Y realmente, hermanos, nos vamos a topar con la persona de Jesús una vez más. Nos vamos a topar con la vida de Jesús. Y estaremos viendo detalladamente los últimos dos días de vida de la persona de Jesús. Esos últimos dos días que Él vivió sobre la faz de la tierra. Y en esta tarde solamente vamos a ver 13 versos. Y creo que vamos a ver un contraste. Espero que al empezar ahorita el estudio tú puedas ver este contraste. Un contraste entre religiosidad y relación. Y quiero que te preguntes en tu vida personal si tú eres una persona religiosa o si concerniente a la religiosidad con Dios o si eres una persona que está relacionada con la persona de Jesús. Y vamos a ver este contraste y vamos a ver la diferencia, como hay una diferencia entre el día y la noche. Y dice Mateo capítulo 26, verso 1 al 5. Dice, cuando hubo acabado Jesús todas estas palabras, dijo a sus discípulos, sabéis que dentro de dos días se celebra la Pascua y el Hijo del Hombre será entregado para ser crucificado. Entonces los principales sacerdotes, los escribas y los ancianos del pueblo se reunieron en el patio del sumo sacerdote llamado Caifás y tuvieron consejo para prender con engaño a Jesús y matarle. Pero decían, no durante la fiesta, para que no se haga alboroto en el pueblo. Y nos detenemos ahí. Hermanos, no sé si recuerdan nuestro estudio del capítulo 24, 25. Vimos de que Jesús, de una manera clara, de una manera detallada, le contestó esa pregunta a sus discípulos. Esa pregunta que la vemos ahí en el capítulo 24, en el verso 3, cuando sus discípulos le preguntaron a Jesús, ¿cuándo serán estas cosas? ¿Y qué señal habrá de tu venida y del fin del siglo o del fin del mundo? Y hermanos, en nuestro estudio de esos dos capítulos vimos detalladamente lo que Jesús nos describe concerniente los últimos días. Pero aquí en el capítulo 26 vemos de que Jesús cambia de tono, cambia de enfoque. Ya no se enfoca en el futuro, sino que se enfoca en el presente, en lo que estaba por suceder en su vida. Y se nos dice allí que en dos días se iba a celebrar la Pascua. Y dice, y el Hijo del Hombre será entregado para ser crucificado. Hermanos, Jesús está a punto de morir por tu pecado y por el mío. Y hermanos, vale mencionar y reconocer que los líderes religiosos, por más astutos que intentaron ser, no pudieron sorprender al Dios que todo lo sabe. Y hermanos, yo he dicho en el pasado de que muchas veces queremos ser astutos, queremos esconder el pecado que hay dentro de nosotros. Y muchas veces lo logramos esconderlo de nuestro prójimo, pero jamás lo podemos esconder de Dios. Dios todo lo ve, todo lo sabe. Y vemos de que los principales sacerdotes, los escribas, los ancianos del pueblo, se han reunido, dice, en el patio del sumo sacerdote, en el patio de este hombre Caifás. Ahora, ¿por qué se reúnen ahí? ¿Se reúnen para orar? ¿Se reúnen para buscar consejo de Dios? ¿Se reúnen para ayunar? ¿Se reúnen para buscar la voluntad de Dios? No, hermanos, se reúnen con el propósito de prender a Jesús, dice ahí, con engaño, con el fin de matarle, con el fin de matarle. Hermanos, todos nosotros como cristianos tenemos un deber de ser un ejemplo de verdad, de ser un ejemplo de santidad, de ser un ejemplo de pureza, de ser un ejemplo de integridad. Si nosotros como cristianos tenemos este deber, cuánto más los líderes. Y aquí estamos viendo de que estos líderes de Israel se han reunido con un plan de darle muerte al Señor Jesucristo. Pero vemos de que tan siquiera fueron considerados. Vemos de que no queriendo arruinar la fiesta de la Pascua, en esa reunión que tienen, dicen, tío, ¿qué vamos a esperarnos? Vamos a esperarnos que pase la fiesta de la Pascua y después de la fiesta, vamos a matar a Jesús. Hombres considerados. Y vuelvo a repetir, hermanos, estos son los que guiaban al pueblo de Israel. Estos eran los representantes del Dios Todopoderoso. Y lo cierto es de que eran hombres asesinos. Estos religiosos tomaron las características de su padre Satanás. Y la palabra de Dios nos dice que Satanás es el padre de mentira. Él vino con un propósito, el propósito de matar, hurtar y destruir. Y fíjense, es lo que nos dice Jesús. Vayan conmigo a San Juan capítulo 8, y dice el verso 44. Y aquí está hablando Jesús, y Jesús dice, vosotros sois de vuestro padre, el diablo,

y los deseos de vuestro padre queréis hacer. El que ha sido homicida desde el principio. Y hermanos, aquí vemos, el viernes mencioné de que Jesús nos enseña de que por nuestros frutos seremos conocidos. El estilo de vida que tú vives testifica de quién tú eres. Puedes decir todas las cosas correctas, todas las cosas que un cristiano debe decir, pero tu estilo de vida hablará la verdad de ti. Y vemos de que estos líderes religiosos, el día de hoy, estos serían los pastores, los ancianos. Tenían puestos de prestigio, de gran privilegio, pero Jesús les dice, ustedes no son hijos de Dios, ustedes son hijos del diablo, de Satanás. ¿Por qué? Por las cosas que ustedes están haciendo. Y Jesús, recalcando este punto en el capítulo 10, verso 10, dice, concerniente una vez más al padre de mentira, concerniente a Satanás, dice, el ladrón no viene sino para hurtar y matar y destruir. Pero Jesús, un gran contraste de la persona de Satanás, dice, yo he venido para que tengan vida y para que la tengan en abundancia. Hermanos, por más trágica y malévola que haya sido la muerte de nuestro Señor Jesucristo, por más diabólico o astutos que hayan sido estos líderes religiosos concerniente a cómo iban a planificar la muerte, la destrucción de Jesús, la muerte de Jesús tenía que ser pública. Ellos querían que nadie se diera cuenta, pero la muerte de Jesús tenía que ser algo público. Jesús dijo lo siguiente, Jesús dijo, nadie me la quita, haciendo referencia a su vida. Recuerden, Jesús está a punto de ir a la cruz, está a punto de ser asesinado, crucificado. Dice, nadie me la quita, sino que yo de mí mismo la pongo. Tengo poder para ponerla y tengo poder para volverla a tomar. Hermanos, Jesús voluntariamente fue a la cruz por ti y por mí. Trata de entender esto. Jesús ya conocía tu pecado. No importa la edad que tú tienes el día de hoy, Jesús ya conocía todo tu pecado desde el día que naciste hasta el día que tú te mueras. Y aún así, sabiendo quién eres, Jesús dijo, yo voy a la cruz por ti. Hermanos, eso es algo increíble. Y hermanos, aquí vemos de que esto tenía que ser algo público. ¿Por qué? Porque, hermanos, así lo estableció Dios. Jesús era el cumplimiento de la Pascua. Recuerden, la Pascua está por ser celebrada. Y, hermanos, en ese tiempo, de todas partes del mundo llegaban peregrinos. Llegaban a Jerusalén, llegaban al templo para celebrar la Pascua. ¿Y se celebraba con qué? Con un cordero. Y hermanos, recuerden de que cada familia, por cada 10 miembros de cada hogar, se tenía que sacrificar un cordero. Entonces, durante este tiempo, hermanos, hay una multitud de personas en Jerusalén. Y como he compartido en el pasado, la gente no cabía y se tenían que quedar a dormir sobre los montes, especialmente ahí en el Monte de los Olivos y todo a su alrededor. El historiador Josefo nos dice que en una fiesta de la Pascua tomaron un censo y dice que más de 200,000 corderos ovejas fueron sacrificadas. No recuerdo el número exacto, pero eran más de 200,000 ovejas que fueron sacrificadas en una sola Pascua. Ahora, si sacas los números de esa cantidad, 200,000 ovejas por 10, estamos hablando de más de 2 millones de habitantes que estaban en Jerusalén para celebrar la Pascua. Entonces, ya te puedes dar cuenta por qué estos líderes religiosos no quieren causar un gran alboroto durante esta fiesta. Pero Jesús, hermanos, tenía que ser el cumplimiento de esta fiesta. Juan el Bautista dijo, he aquí el Cordero de Dios que quita el pecado del mundo. Jesús era el verdadero Cordero Pascual. Y su muerte, tal como su resurrección, tenía que ser pública, tenía que ser vista por la gente. ¿Por qué? Porque así lo estableció Dios. El hombre no estaba en control, los líderes religiosos no estaban en control. Dios siempre está en control de todo. Y hermanos, fíjense ahora cómo se va a desarrollar esta historia, cómo se va a desarrollar los últimos días de vida de Jesús. Verso 6, Mateo 26, verso 6. Y hermanos, ya vamos a terminar. Y estando Jesús en Betania, en casa de Simón el leproso, vino a él una mujer con un vaso de alabastro de perfume de gran precio y lo derramó sobre la cabeza de él, estando sentado a la mesa. Al ver esto, los discípulos se enojaron diciendo, ¿para qué este desperdicio? Porque esto podía haberse vendido a gran precio y haberse dado a los pobres. Y entendiéndolo, Jesús les dijo, ¿por qué molestáis a esta mujer? Pues ha hecho conmigo una buena obra. Porque siempre tendréis pobres con vosotros,
pero a mí no siempre me tendréis, porque al derramar este perfume sobre mi cuerpo, lo ha hecho a fin de prepararme para la sepultura. De cierto os digo que donde quiera que se predique este evangelio en todo el mundo, también se contará lo que ésta ha hecho para memoria de ella. Qué hermoso. Hermanos, Jesús pasó sus últimos días de vida en Betania. Hermanos, Betania significa casa de miseria. Y vemos aquí a Jesús en la casa de Simón, un leproso. Por supuesto, ya no era leproso. Lo más probable es de que Jesús lo había sanado, pero se encuentra aquí en la casa de este leproso. Y dice que estando con Simón, viene a él una mujer. Viene a él una mujer con un vaso de alabastro de perfume, y dice, de gran precio. Y lo derramó sobre la cabeza de él, estando sentado a la mesa. ¿Quién es esta mujer? ¿Quién es esta mujer que dio todo lo que tenía? ¿Quién era esta mujer que ungió a Jesús con su perfume valorado de un año de salario? ¿Quién fue esta mujer que causó enojo en los discípulos de Jesús por este acto de amor? ¿Quién fue esta mujer cuya adoración fue considerada un desperdicio por los mismos discípulos de Jesús? ¿Quién fue esta mujer quien fue criticada por su sacrificio de adoración? ¿Quién fue esta mujer que fue reprendida por los discípulos de Jesús por su acto de amor? Hermanos, lo que el hombre llama desperdicio, Jesús se detiene y dice, esto no es desperdicio. Dice, esto es bueno. Lo que esta mujer ha hecho es bueno. Y esa palabra en el original significa hermoso. Lo que esta mujer hizo, Jesús, Dios, dice, es hermoso. Y me encanta lo que dijo Mateo Henry. Este varón dijo, donde hay amor verdadero en el corazón por Jesucristo, nada se considera como demasiado bueno para dárselo a Jesús. Hermanos, esta mujer desconocida aquí en el Evangelio de Mateo es nombrada en el Evangelio de Juan. Su nombre, María. María de Betania. María, hermana de Marta. María, hermano o hermana de Lázaro, el que había muerto, pero milagrosamente fue resucitado por Jesús. Y hermanos, María es un gran ejemplo para nosotros. María es un gran ejemplo para todo cristiano. Y realmente su vida es digna de imitar. Y hermanos, las tres veces que vemos a esta mujer, y realmente se habla poco sobre ella, pero las tres veces que vemos a esta mujer delante de la presencia de Cristo, vemos el corazón de ella. Y en tres distintas ocasiones que ella se encuentra delante de Jesús, la vemos postrada a los pies de Cristo. Y quiero que vean esto conmigo. La primera se encuentra en el Evangelio según San Lucas, Lucas capítulo 10. En Lucas capítulo 10 vamos a leer el verso 38. Sabemos de que Jesús siempre que iba a Jerusalén llegaba a este hogar. Jesús había establecido una buena y hermosa amistad con esta familia. Como ya hemos visto, vivían en esta ciudad de Betania. Y Jesús llega a este hogar y sabemos de que la hermana Marta estaba bien ocupada trabajando, sirviendo a Jesús, pero María hacía otra cosa. Y dice el verso 38. Y se aconteció que yendo de camino entró en una aldea y una mujer llamada Marta le recibió en su casa. Esta tenía una hermana que se llamaba María, la cual, sentándose a los pies de Jesús, oía su palabra. Hermanos, es bueno servir a Jesús. No estoy diciendo de que el servir a Jesús no es bueno, pero qué hermoso poder llegar a los pies de Jesús y simplemente escuchar la voz de Dios. Escuchar lo que Dios te quiere decir a ti. Y muchas veces llegamos a la presencia de Dios y hablamos, y hablamos, y hablamos, y hablamos, pero nunca nos detenemos para escuchar. Hermanos, Dios habla. Tenemos que detenernos y escuchar su voz. En otra ocasión, donde vemos a María postrada a los pies de Jesús, fue en la muerte de su hermano. En el libro de San Juan, capítulo 11. San Juan, capítulo 11, sabemos de que Lázaro ya lleva aproximadamente 4 días de muerto. Jesús llega a donde tienen esta reunión, la familia. María va a Jesús, platican. Llega con Marta. Marta después va y le avisa a María que Jesús ha llegado. Y en San Juan, capítulo 11, verso 32, ya que se entera de que Jesús está allí, dice, María, cuando llegó a donde estaba Jesús, al verle, se postró a sus pies. Y la otra ocasión es la que estamos viendo aquí, donde están en la casa de Simón. El apóstol Juan nos da su perspectiva de lo que sucedió aquí. Y ahí en el capítulo 12 de San Juan, en el verso 3, dice, entonces María tomó una libra de perfume de nardo puro, de mucho precio, y ungió los pies de Jesús, y los enjugó con sus cabellos, y la casa se llenó
del olor del perfume. Qué hermoso. Y hermanos, hay tres cosas que quiero compartir con ustedes en esta tarde que podemos aprender de María. Tres cosas prácticas concerniente a la adoración. Yo no sé cómo es tu vida. Y aquí dentro de la iglesia tú puedes a veces darte cuenta quiénes son los que son más expresivos. Durante la adoración levantan sus manos, cierran sus ojos, se olvidan de quién está aquí, se olvidan de quién tal vez los esté viendo. Su enfoque solamente está en Dios. Yo estoy aquí para adorarte. Y lo cierto es de que todos adoramos diferente. A mí me gusta sentarme. ¿Cómo adoras tú a Dios? No estoy diciendo de que hay una forma correcta o equivocada. Simplemente, ¿cómo adoras a Dios? Pero vemos aquí en la persona de María de que algo necesario para adorar a Dios es de que, hermanos, la adoración viene a través del quebrantamiento. La adoración viene a través del quebrantamiento. En el Evangelio de Marcos, Marcos dice, quebrando el vaso de alabastro, se lo derramó sobre su cabeza. Lo cierto es de que las tormentas llegan a nuestra vida, la aflicción, el dolor, la angustia, el temor, desesperación. A veces nuestras vidas se llenan de depresión y hay tantas emociones que corren en nuestra vida. Nos quebrantan. Muchas veces nos sentimos impotentes por las cosas que llegan a nuestra vida, a nuestro matrimonio, a las vidas de nuestros hijos. La semana pasada me hablaron de parte del departamento del sheriff, y un hombre hispano se colgó en su hogar. ¿Por qué? Porque se sentía impotente, no podía lidiar con lo que él estaba viviendo. Lo acababan de despedir de su trabajo. Y hermanos, llegan situaciones a nuestras vidas donde esas situaciones nos quebrantan. Y realmente las aflicciones, los problemas, una de dos, nos van a transformar en cínicos o nos van a llevar a ese lugar de adoración. Yo les quiero animar a postrarnos delante de Jesús, de postrarnos en humillación como María a los pies de Cristo y permitir que la adoración fluya de nuestro corazón. Segundo, la adoración, hermanos, la adoración nos va a costar algo. La adoración siempre, siempre, siempre nos va a costar algo. Quieras o no, nos va a costar algo. A María dice que le costó una libra de nardo puro de perfume. Y hemos visto de que esto era costoso. Sabemos de que en aquel entonces, bueno, las cosas no han cambiado. En aquel entonces a las mujeres les encantaba el perfume, tal como el día de hoy. A las mujeres les encanta el perfume. Y en aquel entonces, hermanos, las mujeres usaban, las que podían, cargaban un frasquito de perfume, un collar. Y siempre lo tenían listo y preparado. Lo quitaban, se ponían su perfume. El día de hoy las mujeres lo cargan en sus pulseras, no en sus pulseras, en sus bolsas. Entran al baño y ahí están. Y aparte de eso empiezan a ponerse el bando y el polvo y bueno, ese es otro rollo, ¿verdad? Le costó a María. Se nos dice de que el costo de este perfume equivalía a 300 denarios. Eso equivalía al salario de un año. Yo no sé cuánto ganan ustedes al año. Yo sé que algunos ganan más. Imagínate si tú ganas $30,000 al año, es agarrar esos 30,000 o tal vez ganas 40, 50, 60 o 100,000 y agarras ese dinero y se lo derramas a Jesús. Y es lo que está haciendo esta mujer. Y al hacer esto, hermanos, le está costando caro, le está costando comodidad, le está costando seguridad, beneficios personales. Ella pudo haber vendido eso y comprarse un carro del año, tal vez una casa mejor, pulseras, más perfume, pero dice, no, se lo voy a derramar a Jesús. Se lo voy a dar en sacrificio de adoración a Jesús. Y tenemos esta historia, hermanos, ahí en el Antiguo Testamento, está en Primera de Crónicas, en Segunda de Samuel, donde David, en un tiempo de orgullo, de vanidad, dice que empieza a censar el pueblo. Dice, yo quiero saber de qué tamaño es el pueblo del cual yo soy el rey. Y Dios lo juzga. Y se nos dice que manda al ángel de Jehová y empieza a destruir al pueblo de Israel. Y dice que David con sus hombres se quebrantan, se arrepienten, y Dios le pone un alto a esa matanza sobre el pueblo de Israel. Y dice que el ángel de Jehová se detiene sobre Jerusalén, se detiene sobre la era de Aruna. Y ahí está, ahí lo ven al ángel de Jehová con la espada salida. Y en ese momento de arrepentimiento, de adoración, Dios va y se topa con este varón, con Aruna. Y le dice, véndeme esta era, véndeme este monte, porque aquí quiero sacrificar a Jehová.
Y este Aruna dice, tiene delante de él al rey y le dice, tío, ¿qué? Te la doy, te la regalo. Y tío, ¿qué? Aquí están los bueyes, úsalos para sacrificarlos. Usamos todo lo que tienen los bueyes, los yugos para el fuego. Y me encanta lo que dice David. David dice en Primera de Crónicas 21:24, no sacrificaré holocausto que nada me cueste. La adoración siempre nos va a costar algo. Y hermanos, finalmente, la adoración muchas veces es malentendida. La adoración muchas veces en nuestra vida es malentendida. Siempre habrá aquellos que nos critican. Siempre habrá aquellas personas que se enojarán con nosotros, nos juzgarán nuestros motivos, nuestras intenciones. Y aquí vemos, hermanos, de que los mismos discípulos de Jesús empiezan a juzgar a esta mujer, juzgan este acto, se enojan, la critican y dicen que lo que ella acaba de hacer es un desperdicio. Y muchas veces los hombres nos van a decir, tío, ¿qué? ¿Por qué vas a la iglesia? ¿Por qué das tanto a la iglesia? Ahí nomás les bajan el dinero. ¿Por qué siempre cargas tu Biblia? ¿Por qué lees la Biblia? Y te van a criticar, llegas aquí y ¿qué es lo que te dice tu familia? Ya te lavaron el coco. Y la gente te critica. Ahí te van a robar. Ahí te van a cambiar tu mentalidad. Te van a decir que ya no puedes tomar, que ya no puedes usar drogas, que ya no puedes ser majadero, que ya no puedes escuchar música secular. Ahí nomás te lavan el coco. Yo no sé cuántos pasaron por eso. Y hermanos, es una farsa, es una mentira. Cuando tú llegas a la presencia de Dios y tienes un encuentro, los hermanos no te cambian de pensar, es Dios. Dios agarra un espejo, te lo pone delante de ti y te dice, tío, que esta es la persona que tú eres. Si quieres seguir ahí, adelante. Pero conmigo vas a ser diferente. Y hermanos, muchas veces que llegamos y nos topamos con Jesús en esa intimidad de nuestra adoración, nos va a costar. Como ya mencioné, a veces nos cuesta, tenemos que dejar de juntarnos con ciertas personas. ¿Por qué? Porque son una mala influencia a nosotros. Y esas personas muchas veces son nuestros mejores amigos, muchas veces son nuestros familiares. Y esas son las personas que nos critican, se burlan de nosotros. Y a veces cedemos y caemos una vez más en el pecado de antes. Vemos a María postrada, sí, postrada, humillada a los pies de Jesús, ungiendo los pies del Maestro, enjugando los pies de Jesús con sus cabellos. Ahora, hermanas, yo no sé cuántas de ustedes, todas las mujeres que están aquí, yo no sé si ustedes se pueden visualizar haciendo esto. Hermanos, los pies, si se puede decir, es una parte del cuerpo que muchas veces no nos gusta enseñar. A veces apestan. Si eres una persona que no se baña a diario, empieza a crecer hongos allí entre tus dedos. Si tienes niños, sabes de lo que estoy hablando. ¿Sí? La tendencia es que los niños, ya hasta que llegan por ahí a los 16, 17 años, que empiezan a conocer. Los niños o las niñas ya se empiezan a bañar y a poner perfume y a pintar y todo el rollo. Pero típicamente se avientan 2, 3, 4, 5, hasta 10 días sin bañarse. Y empiezan a crecer unos animalitos ahí entre los pies y empiezas a oler como que algo huele. El otro día estaba ahí con mi hijo, estamos jugando y tan entrado que estaba ahí con el juego y me di cuenta, pero a eso de unos 5 o 10 minutos ya me dolía la cabeza. ¿Qué será ese olor? No, y ahí estaba bien campante mi chiquito ahí, le apestaban los pies. Ya le digo a mi esposa, dice, no, es que ya tiene como una semana sin bañarse. No, miento, se bañó el día anterior, pero se puso los mismos calcetines. ¿Para dónde voy, para eso? Oh, sí, los pies. Hermanas, ¿cuántas de ustedes se pueden visualizar con su cabello tocando los pies de Jesús? Y recuerden que en aquel entonces no usaban los zapatos que usamos el día de hoy, sandalias. Caminaban por las calles. Esto es algo que he mencionado en el pasado. Hermanos, en aquel entonces no había baños como el día de hoy. Hoy vamos al baño, tenemos la taza, tiene una palanquita, le bajas y se va. En aquel entonces había bacinillas. Típicamente para el uno, las agarrabas y a la calle. Y por ahí caminaba la gente. Tienes sandalias, el polvo se levanta. Ahora tienes en tus pies, ¿sí me van entendiendo? Y es por eso que muchas personas tenían esclavos. Llegabas a una casa y lo primero que hacían era te lavaban los pies. Y aquí tenemos a esta mujer postrada a los pies de Cristo. Lo acaba de ungir. Ahora con su cabello le está enjugando sus pies. Pero los cabellos de María, la persona de María, hermanos, fue marcada. Fue marcada con la fragancia de Cristo. Y hermanos, es en la adoración donde nos encontramos con Jesús. Es en la adoración donde Jesús nos imparte su fragancia. Ahora, seamos honestos. ¿A qué hueles tú? ¿Cómo huele tu matrimonio? ¿Cómo huele tu familia? ¿Cómo huele tu hogar? Aquí dice que cuando esta mujer rompió este vaso, dice que la fragancia del perfume se expandió por toda la casa. Hermano, hermana, deja que la fragancia de la adoración penetre tu vida. Esa fragancia de Cristo penetre tu matrimonio, tu familia,
tu hogar. Entonces aquí vemos una vez más el impacto que Jesús tuvo con una persona. Jesús fue personal. Aquí tenemos esta mujer agradecida, agradecida porque recuerden, su hermano había sido resucitado. Y previamente de eso, vemos una relación especial que ella tenía con Jesús.

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llegaste a mí, oh Padre bueno. Me diste la conciencia de las alas y del buen camino. Me has dado la opción de la excelencia. Habito en tus moradas de ternura y he conocido de tus manos la belleza. Hay gratitud en mí, Creador amado, desde lo más hondo, Señor de mis afectos. A partir de ti todo es posible y quiero inventar cada segundo un buen pretexto para decirte que te quiero, que tú eres Dios y que mi anhelo es adorarte sin reservas. Padre bueno, arquitecto precioso de mi gozo eterno.

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1: Si tiene su Biblia, a favor, da vuelta al libro de Apocalipsis. Empezamos el primer capítulo en este estudio. Hemos hecho una introducción y allí damos información acerca del libro, el autor, una sobrevista sobre todo el libro, y para preparar nuestro entendimiento para todo el libro. En el primer capítulo aquí tenemos el Apocalipsis del Señor Jesucristo. Empezando en el primer versículo, dice: revelación de Jesucristo que Dios le dio para mostrar a sus siervos las cosas que deben suceder enseguida. Y la dio a entender enviándola por medio de su ángel y su siervo Juan. Las primeras palabras del primer versículo indican el título de esta epístola o esta carta: revelación de Jesucristo. La palabra revelación

la visión de Cristo, pero también la condición de la iglesia y lo que va a suceder en el futuro. Vemos aquí que esta revelación de Jesucristo, Dios se la dio al Hijo, el Hijo a su siervo, y el siervo, que es el ángel, a Juan, y Juan a las siete iglesias. Y vemos aquí que la revelación no es de Juan, pero es de Dios el Padre, al Hijo, al ángel, a Juan, a las siete iglesias. El versículo 2 nos dice que ha dado testimonio de la palabra de Dios y del testimonio de Jesucristo y de todas las cosas que vio. Esto es en reverencia a Juan. Juan dio testimonio según la palabra de Dios. Por eso estaba allí en la isla de Patmos, como vimos la semana pasada. Nunca negó a Cristo. Y también dio testimonio de Jesucristo. Y también va a dar testimonio de todas las cosas que vio. Entonces, vemos aquí la revelación inspirada por el Espíritu Santo. No algo que es del hombre, pero directamente de Dios. En el primer versículo dice, para mostrar a sus siervos las cosas que deben suceder enseguida. La palabra enseguida indica rápidamente, de repente, cosas que van a suceder al fin de los días postreros. En el capítulo 1 tenemos la visión del Señor Jesucristo, el capítulo 2 y 3, la condición de la iglesia, y el capítulo 4 en adelante, las cosas del futuro, tribulación, gran tribulación. Entonces vemos aquí que envió por medio del ángel al siervo Juan para dar a entender lo que iba a suceder. Juan es el testigo de esto. El versículo 3 dice, bienaventurado el que lee y los que oyen las palabras de esta profecía y guardan las cosas escritas en ella, porque el tiempo está cerca. Bienaventurado. Las bienaventuranzas que muchas veces oímos del Evangelio de Mateo, el capítulo 5, 6 y 7. Ahí tenemos el Sermón de los Montes. Las bienaventuranzas en el capítulo 5. Pero aquí en el libro de Apocalipsis tenemos bienaventuranzas también. Aquí tenemos la primera de 7. En el primer capítulo, el versículo 3, también tenemos 6 otras. En cuanto vamos capítulo por capítulo, vamos a descubrirlas. Pero aquí en el versículo 3, la persona que es bienaventurada es primeramente la que lee, indicando que el libro de Apocalipsis debe ser leído. Muchos nos dicen no debemos de leer o estudiar el libro de Apocalipsis hasta que tenemos muchos años en el Señor. No nos dice eso. Es el único libro del Nuevo Testamento que tiene una bendición cuando lo leemos directamente. También dice a los que oyen, indicando que esta epístola o carta era leída públicamente, y los que oían iban también a ser bienaventurados o bendecidos. Pero también dice que esta revelación es profecía, ungida por el Espíritu Santo, inspirada, y podemos depender de ella. Pero no solo los que leen y los que oyen, pero dice, y los que guardan las cosas escritas en ella. Entonces, el hacedor de la palabra de Dios es el que es bienaventurado. El hacedor de la palabra es el que agrada a Dios. El hacedor de la palabra es el que tiene confianza y paz con Dios. El que oye y lee, pero no hace, vive en convicción y condenación. Ahora, Juan nos dice otra vez, el tiempo está cerca. La palabra tiempo es la palabra en el griego que indica un tiempo apropiado, un tiempo temporal, como una temporada. Es un periodo específico. Entonces, las cosas que están escritas aquí son cosas que van a ocurrir en un

un periodo específico. Sabemos que cubre la edad de gracia, durante donde Dios está escogiendo a su iglesia, pero reconocemos también que empezando el capítulo 6 en adelante, tenemos la tribulación y gran tribulación, los últimos 7 años en esta tierra, las 70 semanas de Daniel, en Daniel 9:27, y dice, está cerca. Ahora, Juan escribió hace 1900 tantos años, ¿cuánto más cerca estamos esta mañana, esta tarde, esta noche? Mucho más cerca. Entonces tenemos aquí la introducción o el prólogo en esos primeros 3 versículos. En el versículo 4 hasta el 8 tenemos el saludo a las 7 iglesias. Dice Juan a las 7 iglesias que están en Asia. Acuérdense que Juan es el autor por el instrumento, pero la visión viene de Dios. Se dirige a las 7 iglesias. ¿Por qué 7? Muchos reconocen que había más de 7 iglesias en Asia Menor, pero ¿por qué 7? Sabemos que el número 7 es el número perfecto de Dios. Entonces, creemos que las 7 iglesias significan la iglesia completa, la iglesia entera, como Dios la ve. Vamos a ver que los mensajes a las 7 iglesias tienen ciertas características que describen a la iglesia en sus faltas, en su debilidad, en sus fuerzas. Y entonces, estudiando las 7 cartas, vamos a poder ver una fotografía real de las condiciones de la iglesia. A estas 7 iglesias, Juan dice, gracia y paz a vosotros, de que es y que era y que ha de venir, y de los 7 espíritus que están delante de su trono. El saludo es gracia. El mismo modo que fuimos salvos por gracia, continuamos en nuestra vida y el compañerismo con Dios, la gracia de Dios. Ninguna persona merece la gracia de Dios, pero Dios los encomienda a su gracia porque nos ama, no porque lo merecemos. El resultado de su gracia siempre es paz. Primero paz con Dios, nos dice Romanos 5:1, justificados, tenemos paz con Dios. Pero la paz que Juan está indicando aquí es la paz que resulta de la relación que tenemos con Dios y esa paz que podemos obtener cuando nos encomendamos y dependemos en las fuerzas del Espíritu Santo. En obediencia a Dios, cuando algo no está ocurriendo o pasando como yo creo que debe ocurrir, y entonces me encomiendo a Dios y espero a Dios y me da su paz, que pasa todo entendimiento. Entonces, fui salvo por gracia, continuo en gracia, el resultado es paz con Dios y ahora tengo la paz de Dios cuando yo necesito esa paz. Filipenses 4:7 me dice eso. En vez de estar en ansias y en ansiedad, me encomiendo a Dios. Ahora, Juan aquí menciona la Trinidad. Esta gracia y paz viene del que es, el que era y el que ha de venir. ¿A quién se refiere esto? Al Padre. A Dios el Padre. Entonces vemos que la referencia a es, era y devenir indica pasado, presente y futuro, indicando que Dios es eterno. En Éxodo 3:14, Dios Jehová le dijo a Moisés, ahí yo soy quien soy. Dios es todo presente. Él vive fuera de la esfera de nuestro tiempo. Él vive en un presente eterno. Es posible para que Dios vea el pasado, el presente y el futuro, y para Él es todo presente. Para mí, para usted, no podemos entender eso. Entonces aquí vemos al Padre. Pero también dice de los 7 espíritus que están delante de su trono. ¿A quién se refiere esto? Algunos tratan de indicar que aquí quizás se refiere a los 7 ángeles
que encontramos en el capítulo 8, versículo 2, el capítulo 16, versículo 1. Pero yo creo que está hablando acerca del Espíritu Santo, la segunda persona o tercera persona de la Trinidad. Porque el contexto aquí en el versículo 4 y 5 es la Trinidad. Entonces, ¿a qué se refiere siete espíritus? ¿Hay siete espíritus santos? No. Hay una escritura en Isaías, el capítulo 11, versículo 2, que nos describe allí la manifestación del Espíritu Santo en el ministerio del Señor Jesucristo. El Espíritu de Jehová, de sabiduría, de inteligencia, de consejo y poder, de conocimiento, de temor de Jehová. Entonces vemos aquí la referencia del Padre, el Espíritu Santo, que está delante del trono de Dios. Y el versículo 5 dice, y de Jesucristo el testigo fiel, el primogénito de los muertos y el soberano de los reyes de la tierra, el que nos amó y nos libró de nuestros pecados con su sangre. Entonces vemos aquí ahora el Hijo, Jesucristo, el testigo fiel. El Evangelio de San Juan, el capítulo 18, versículo 37, nos dice que el Señor Jesucristo dio un testimonio fiel antes de Pilato. No negó que era Hijo de Dios. Entonces dio un testimonio fiel. El primogénito, ¿a qué se quiere indica esto? Con cuidado con los testigos de Jehová que digan que el primogénito indica que el Señor Jesucristo fue creado. La palabra primogénito en el griego no indica primero en orden cronológico, pero indica primero en dignidad, primero en presidencia, primero en orden de majestad. Él fue el primogénito de los muertos. Fue el primero en ser resucitado de la muerte. La hija de Jairos, Lázaro, no fueron resucitados. Dios, el Señor Jesucristo, los trajo otra vez a la vida, pero ellos tuvieron que morir otra vez para ser resucitado. El Señor Jesucristo fue resucitado y su cuerpo fue glorificado, el primogénito de los muertos. La misma palabra es usada en la Epístola de los Colosenses, el capítulo 1, versículo 15, el cual es la imagen del Dios invisible, el primogénito de toda la creación. No quiere decir el primero que fue creado, pero el primero en dignidad, en importancia. Entonces, esa es la palabra que se refiere aquí al Señor Jesucristo, porque sabemos que el Señor Jesucristo ha existido de toda eternidad, es Dios. Malaquías nos dice esto, seguramente en el capítulo 5, versículo 2, es de toda eternidad. Entonces, vemos aquí la Trinidad, el Padre, el Espíritu Santo y el Hijo. Y dice que es soberano de los reyes de la tierra. Él es el rey de los reyes, el Señor de señores. Aquí vemos al Señor Jesucristo, como vamos a ver más claramente en adelante, un Mesías glorificado, un rey de reyes, Señor de señores, un Mesías triunfante, no uno que es débil, pero uno quien es rey de reyes. También nos dice que al que nos amó. ¿Cuándo nos amó Dios? Cuando éramos pecadores. ¿Cuánto me ama Dios ahora? Igual como antes. Es algo que yo y usted no podemos entender. Nosotros amamos a gente, depende a su relación a nosotros. Si alguien me hace algo mal, mi amor a ellos no es positivo. Si hay una reconciliación, entonces mi amor es positivo. Entonces yo puedo hacer la diferencia en comparación antes y ahora. Pero la Biblia me dice que Dios me amó a mí cuando yo era pecador.
cuando yo me arrepentí y vine a Cristo y fue renacido el Espíritu Santo, el amor de Dios fue igual a mí. Ahora que camino con Dios, su amor es igual. Yo no entiendo eso, porque mi amor es tan condicional. Pero Dios me amó y también nos libró de nuestros pecados con su sangre. La palabra allí, libró, indica soltar. Nuestros pecados no están en nosotros, no nos pueden culpar, no nos pueden acusar. Porque la sangre de Cristo no solamente nos ha perdonado, pero los ha olvidado y los ha arrojado al mar más profundo. 1 Pedro 18:19 nos dice que es por la preciosa sangre del Señor Jesucristo. Hizo de nosotros un reino, sacerdotes para su Dios y Padre. Somos un reino de sacerdotes y reyes a Dios, el Padre. Y Él sea la gloria, a Él sea la gloria y el dominio por los siglos de los siglos, por toda eternidad. ¿Por qué? Porque Cristo es el único que nos ha salvado. Cristo es el único que nos ha redimido. Cristo es el único que puede hacer esto para nosotros. Ninguna otra persona puede perdonar el pecado. Ninguna otra persona murió por nosotros. Ahora en el versículo 7 dice, he aquí que viene con las nubes y todo ojo le verá. Y los que le traspasaron y todos los linajes de la tierra harán lamentación por él. Sí, amén. La segunda venida de Cristo, vemos aquí en el versículo 7. Tenemos también en las Escrituras el concepto de nubes, indicando la gloria, la majestad, la segunda venida, los Hechos, el capítulo 1, versículo 11, Mateo 24:30, Daniel 7:13-15. Por todo el libro de Apocalipsis vemos esto. Zacarías 12:10 dice que en ese día los judíos van a ver a Cristo y van a decir, ¿dónde recibiste las heridas en tus manos? Y él va a decir, en la casa de mis amigos. Los judíos en ese día, tanto como todo el mundo, van a ver que Cristo es el Mesías, el Rey y Señor de señores. Van a entender que ellos crucificaron a su Mesías, el Señor. Todo ojo va a ver a Cristo regresar. La segunda venida de Cristo a la tierra no va a ser en secreto. Todo ojo van a ver a Cristo y a su iglesia regresar con él. El capítulo 19 nos muestra eso del libro de Apocalipsis. Entonces nosotros regresamos con Cristo para establecer el milenio, los 1000 años aquí en esta tierra, que Cristo va a reinar sobre la tierra y nosotros con él. El capítulo 20 nos va a mostrar eso. El versículo 8 dice, yo soy el alfa y la omega, principio y fin, dice el Señor Dios, el que es y el que era y el que ha de venir, el Todopoderoso. Entonces vemos aquí en el versículo 8, el Señor, la palabra es igual que la palabra de que se usa en el hebreo, la equivalencia de ella, y vemos aquí que los mismos atributos que se muestran al Padre se muestran al Hijo, porque los dos son Dios y eternos. Ahora en el versículo 9 hasta el 20 tenemos la visión del Señor Jesucristo. Dice, yo Juan, vuestro hermano y copartícipe vuestro en la tribulación y en el reino y en la paciencia de Jesucristo, estaba en la iglesia, en la isla llamada Patmos, por causa de la palabra de Dios y el testimonio de Jesucristo. Otra vez, Juan se identifica, dice que es hermano, copartícipe en tribulación. Hermano porque ha sido renacido el Espíritu Santo, aceptando a Cristo como Señor. Copartícipe en tribulación. Es importante distinguir entre la tribulación que el cristiano tiene y la gran tribulación que va a venir a este mundo. El Señor Jesucristo nos dice en el Evangelio de Juan, el capítulo 16, versículo 33, que en el mundo vamos a tener tribulaciones, pero debemos tener confianza en Cristo y la paz de Cristo va a ser suficiente para nosotros. Pero el cristiano no tiene que preocuparse de la gran tribulación que va a venir a este mundo.
Nosotros como cristianos pasamos por muchos sufrimientos y pruebas y tribulaciones. Pero nunca tenemos que preocuparnos de la gran tribulación que va a venir, porque Pablo nos dice que Dios no nos ha apuntado a la ira de Dios, pero que nos ha salvado por su Hijo. Entonces Juan aquí estaba sufriendo por su fe, como muchos han sufrido en los siglos pasados. Pero tenemos que distinguir entre esa tribulación y la gran tribulación que va a venir, como nos dice en el capítulo 3, versículo 10, una cierta hora específica para esos que moran en esta tierra. Nosotros no moramos, no somos ciudadanos de esta tierra, pero somos peregrinos. Somos ciudadanos del cielo. También está en el reino la paciencia de Jesucristo, esperando por el reino en la isla. La tradición nos dice que Juan fue arrojado a un aceite hirviendo para matarle, pero no murió. Entonces fue aislado aquí en esta isla por su testimonio, la palabra de Dios. Y aquí recibió esta visión y da testimonio del Señor Jesucristo. El versículo 10 dice: yo estuve en espíritu en el día del Señor y oí detrás de mí una gran voz como de trompeta. Ahora, estuvo en el espíritu en el día del Señor. ¿A qué se refiere esto? Hay dos interpretaciones. Unos dicen que se refiere al domingo. Otros dicen que Juan fue trasladado en el espíritu al día del Señor y vio todas esas cosas realmente. Yo prefiero aceptar que Juan fue trasladado en el espíritu al día en el futuro. Primeramente porque cuando dice estuve en el espíritu en el día del Señor nunca es usado por el domingo en las escrituras. Vemos que el primer día en 1 Corintios 16:2 se refiere al domingo, pero no el día del Señor. Entonces yo creo que Juan fue trasladado a ese día y ahí oyó la gran voz como de trompeta y decía: yo soy el Alfa y la Omega, el primero y el último. Escribe en un libro lo que ves, envíalo a las 7 iglesias que están en Asia: Éfeso, Esmirna, Pérgamo, Tiatira, Sardis, Filadelfia y Laodicea. Entonces aquí vemos la comisión para escribir esta visión. Otra vez el Señor Jesucristo, aquí con los atributos de deidad, y dice que escriba en un libro. Tenemos aquí la frase que leímos muchas veces en el Antiguo Testamento de escribir. Lo tenemos aquí en el Nuevo Testamento. Y esta visión, el Señor Jesucristo le dice que debe ser enviada a las 7 iglesias. Y tenemos allí los nombres. Ahora, en el versículo 12, dice: y me volví para ver la voz que hablaba conmigo, y al volverme, vi 7 candeleros de oro. Tomen en cuenta que son 7 candeleros de oro individuos. En el Antiguo Testamento tenemos la candelabra de 7 ramas que estaba dentro del tabernáculo. Pero aquí son 7 candeleros de oro separados, simbolizando las 7 iglesias, como vamos a ver. El Señor Jesucristo, Él mismo nos da la interpretación. En el versículo 20 dice: el misterio de las 7 estrellas que has visto en mi diestra y de los 7 candeleros de oro. Las 7 estrellas son los ángeles de las 7 iglesias, y los 7 candeleros son las que has visto, son las 7 iglesias. Entonces vemos aquí los 7 candeleros de oro. Esos candeleros que son el resultado de la vida
y el sacrificio del Señor Jesucristo, oro representando deidad. Y dice allí que en el versículo 13, y en medio de los siete candeleros, a uno semejante al Hijo del Hombre, vestido de una ropa que llegaba hasta los pies y ceñido por el pecho con un cinto de oro. Ahora en el versículo 13 tenemos aquí al Señor Jesucristo en medio de su iglesia, los siete candeleros. Observemos que Cristo está en el medio, observando todo, en control de su iglesia. Uno semejante al Hijo del Hombre. La misma frase que vemos en Daniel, el capítulo 7, versículo 13. Primero dice aquí, vestido de una ropa que llegaba hasta los pies, indicando aquí la ropa del sumo sacerdote. Cristo es nuestro sumo sacerdote en los cielos, nos dice esto el libro de Hebreos, el capítulo 4, versículo 14 a 16. Ahí haciendo intercesión por nosotros, glorificado, todopoderoso. También dice allí que estaba ceñido por el pecho con un cinto de oro. Aquí tenemos la vestidura de rey. Él es rey de reyes, señor de señores. Tenemos a Dios haciendo intercesión por nosotros. No solamente sumo sacerdote, pero rey de reyes. Entonces vemos que esta visión es una con la visión que Daniel recibió también. Y los años son 700 o más de diferencia. En el versículo 14 dice, su cabeza y su cabello eran blancos como blanca lana, como nieve, sus ojos como llama de fuego. Entonces vemos aquí su cabeza y su cabello eran blanco como blanca lana y como nieve. Tenemos aquí otra vez en el versículo 14, sabiduría, puridad, la misma descripción que tenemos en Daniel 7, 9 y 10. Igual que el Padre, no dijo Cristo, si han visto al Padre, si me han visto a mí, han visto al Padre, yo y el Padre somos uno. Entonces vemos aquí que en Cristo hay toda sabiduría, en conocimiento, entendimiento. Él es uno con el Padre. Vemos que sus ojos son como llama de fuego, penetrante, viendo todo, nada es escondido de Él. Nos dice el libro de Hebreos que todo lo que tenemos que ver con Él es el que ve todo desnudo. Nada se puede esconder de Él, nuestros motivos, nuestros hechos, todo. Él ve todo. El versículo 3 dice que está en medio de su iglesia. Él ve todo, Él oye todo. No podemos esconder nada de Él. El versículo 15 dice, y sus pies semejantes al bronce bruñido, reflujente como en un horno, y su voz como estruendo de muchas aguas. Aquí tenemos en el versículo 15 al juez de jueces. El metal bronce simboliza el juicio. Oro indica deidad. Plata, redención. Bronce, juicio. Aquí tenemos al juez, el que va a juzgar a todo hombre, el Señor Jesucristo. Dios el Padre ha dado todo juicio al Hijo, nos dice Juan. Entonces aquí sus pies semejante al bronce bruñido, reflujente como en un horno, como se pone oro o plata al horno para purificarlo igualmente. Todos nosotros vamos a ser juzgados por Dios y allí vamos a reconocer si nuestros motivos fueron puros o no. A todos que van a estar antes de Él para ser juzgados en el trono blanco, solo es para condenarlos, no para una segunda oportunidad. Los que mueren rechazando a Cristo son condenados ya. Entonces su voz como estruendo de muchas aguas, poderoso, de autoridad. Y en ese día, Cristo va a juzgar a todo hombre.
Ahora en el versículo 16, dice, tenía en su mano derecha 7 estrellas, de su boca salía una espada aguda de 2 filos, y su rostro era como el sol cuando brilla en todo su esplendor. La mano derecha, 7 estrellas. La mano derecha indica autoridad, poder. Las 7 estrellas aquí se refiere, como nos dijo el versículo 20, estas 7 estrellas son los ángeles de las 7 iglesias. La palabra ángeles puede ser, es mensajero. No sabemos si es ángel o si es el obispo o si es el pastor, pero no importa, el mensaje es a las 7 iglesias. Pero Cristo nos da la interpretación aquí. Las 7 estrellas son los ángeles, los mensajeros. Es bueno saber que Dios, el Señor Jesucristo, tiene control de sus mensajeros. Están en su mano derecha. Predican, guían, hablan con la autoridad del Señor Jesucristo, con el amor del Señor Jesucristo. Pero también de su boca salía una espada aguda de 2 filos. La espada aquí en el griego indica una espada de juicio, no la espada corta, pero grande. Cristo regresa como juez, no como salvador, pero como juez. Y salía de su boca, reconocemos en el capítulo 19 que cuando Cristo regresa, esta espada sale de su boca para destruir a todos que están reunidos allí en la batalla de Armagedón. Y los destruye completamente. Ahí nos dice que va a haber sangre hasta la boca del caballo por 250 millas. Algo que no podemos concebir y entender. Dice también que su rostro era como el sol cuando brilla en todo su esplendor. Sabemos que cuando Juan y Pedro y Santiago vieron al Señor Jesucristo transformado en el monte de transfiguración, en Mateo 17, allí su esplendor cambió y su rostro brillaba. Aquí vemos ahora la misma visión, porque Cristo es glorificado, ha sido glorificado aquí. Aquí tenemos al Señor Jesucristo, el que está en autoridad, el Rey de Reyes, el Señor de Señores. Tenemos 3 visiones de Cristo en el libro de Apocalipsis. En este primer capítulo vemos el Cristo glorificado. En el capítulo 5, versículos 6 y 7, vemos a Cristo como el Cordero de Dios amolido. En el capítulo 11, versículo 15, vemos allí al Señor Jesucristo como Rey de Reyes y Señor de Señores. Entonces vemos aquí en el versículo 17, cuando le vi, caí como muerto a sus pies. Aquí tenemos el resultado de ver al Señor Jesucristo. Cada persona que tuvo el privilegio y la oportunidad para ver a Dios en el Antiguo Testamento, Isaías, se vio impuro, se vio pecador, se vio uno con una boca sucia en Isaías 6. Cuando Ezequiel vio a Dios, se cayó al suelo con su rostro al piso y Dios le dijo, ponte de pie. Daniel, después de su visión, estaba agotado y cayó enfermo. Entonces tenemos aquí una descripción del resultado cuando vemos a Dios. Cuando yo me comparo a Dios, cuando yo en realidad veo la santidad de Dios, me veo pecador, me veo no mereciendo la gracia de Dios y caigo como muerto a sus pies. Pero dice, y puso su diestra sobre mí, diciéndome, no temas, yo soy el primero y el último. Aquí tenemos la gracia de Dios. Nosotros somos débiles, nosotros no somos suficientes, pero pone su mano sobre nosotros y dice, ponte en pie.
no temas, yo soy el primero y el último, y el que vivo y estuve muerto, mas he aquí que estoy vivo por los siglos de los siglos. Amén. Pasado, presente y futuro es Dios. Y dice, y tengo las llaves de la muerte y del Hades. Cristo murió. Cristo fue puesto en el sepulcro. Cristo bajó a las partes más bajas de la tierra, nos dice 1 Pedro 3, 19 y 20. Descendió y después ascendió, Efesios 4, 8 dice, tomando la captividad de esos que murieron en fe y los llevó al tercer cielo, paraíso, 2 Corintios 12 nos dice, destruyendo al que tenía el poder de la muerte, Hebreos 2, 14 nos dice, ningún principado o potestad podía pararle, Colosenses 2, 15 nos dice, Él tiene las llaves de la muerte y del Hades. El Hades era el lugar donde esperaban esos que habían muerto en fe, el seno de Abraham. En el otro lado estaba el lugar de sufrimiento. Vemos eso en San Lucas 16. Cuando el cristiano muere ahora, está inmediatamente antes el trono de Dios. 2 Corintios 5, 1 a 7 nos dice, antes de la muerte y la resurrección del Señor Jesucristo, todos iban al Hades, el lugar de los espíritus que morían. Pero ahora, el que muere sin Cristo va al infierno a esperar el juicio de Dios. Pero cuando el cristiano muere, es inmediatamente presente antes de Cristo. 2 Corintios 5 nos dice. Entonces, la referencia de llaves se refiere a autoridad. ¿Quién tiene la autoridad de muerte y de vida? Cristo. La muerte no tiene ya control sobre nosotros, que somos cristianos, porque hemos pasado de muerte a vida, aceptando a Cristo Jesús. Entonces vemos aquí, otra vez, dice, escribe las cosas que has visto, y las que son, y las que han de ser después de estas. Aquí en el versículo 19 tenemos la división del libro de Apocalipsis. Las cosas que has visto, el capítulo 1, el Cristo glorificado. Las cosas que son, el capítulo 2 y 3, las iglesias. Las cosas que han de ser después de estas. Después de estas, ¿qué? Capítulo 2 y 3, las iglesias. El capítulo 4 en adelante. La iglesia es arrebatada y se encuentra antes del trono de Dios en el capítulo 4 y 5. Pero el capítulo 6 empieza la tribulación y gran tribulación. Las cosas que han de venir en el futuro. Entonces tenemos aquí la división. No podemos equivocarnos. Entonces, en el versículo 20 nos da la interpretación de estos símbolos para no hacer error. El misterio de las siete estrellas que has visto en mi diestra y de los siete candeleros de oro. Las siete estrellas son los mensajeros o ángeles de las siete iglesias, y los siete candeleros que has visto son las siete iglesias. Entonces vemos aquí que el primer capítulo nos muestra el Mesías que ha sido glorificado, el Cristo glorificado, el Rey del Rey, el Señor de señores, el que tiene control de su iglesia, el que guía a su iglesia, el que observa a su iglesia. Este es el Señor que servimos. Esta es la primera división del libro de Apocalipsis. El capítulo 2 y 3 nos va a dar los mensajes a las siete iglesias, es la segunda división. Entonces vemos que desde el principio, el Señor Jesucristo nos da la interpretación de estos símbolos para no dar una interpretación privada, para no cometer error. Y gracias a Dios que nos dio esa interpretación, si no, hubiéramos dado una interpretación tan equivocada.
Entonces que Dios nos ilumine y que nos guíe en cada estudio, en las semanas y los meses que siguen. Hay que orar. Padre, te damos gracias por tu palabra y por tu Espíritu Santo. Padre, pedimos que nos ilumines y nos guíes en nuestro estudio del Apocalipsis, Padre. Te damos gracias por tu palabra, por tu Espíritu Santo, por tu Hijo, Padre. Y pedimos que podamos comunicar tu amor, el mensaje de lo que va a ocurrir en este mundo, Padre, para que muchos vengan y acepten a tu Hijo, Cristo Jesús. Y te pedimos esto en nombre de Cristo Jesús, Padre. Amén.

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Ok, abramos nuestras Biblias en el Salmo 3. Ayer lo enseñé en Gracia. Y me gustó mucho el estudio cuando lo hice, porque de verdad que es bien, bien práctico y bien bacán para nosotros. ¿Pero tú qué te pasa? ¿Te atropellaron una combi? ¿Qué cosa? ¿Otra vez? ¿Qué cosa has comido? Bien, ¿cuál es el mal, Hugo? ¿Vas a poner la cuerda ahorita? ¿Ah, ya te vas? Ya la, ayer estuvo en Gracia, ya. ¿Cuál es el mal que tiene mayor influencia en la humanidad el día de hoy? ¿Cuál es la enfermedad que tiene más influencia en la humanidad el día de hoy? La que afecta a la mayor cantidad de personas en el mundo. ¿Es una enfermedad de la televisión? No, pero la televisión no es una enfermedad. No, eso tampoco es una enfermedad, es un pecado. Más que la gripe, alucina. La depresión. El estrés, no, la depresión. El estrés es cuando estás presionado. La depresión es cuando tienes ese sentimiento de me quiero morir, ya me harté, nadie me quiere, me voy mi guitarra porque nadie hace caso. Cosas así, ¿no? Y encontré algo en internet que dice así: la depresión, en cualquiera de sus formas o variantes, es una de las mayores epidemias que afecta a la humanidad en los últimos tiempos. Una pandemia, ¿sabes lo que es una pandemia? Es cuando una epidemia ya se vuelve mundial. Que sin embargo tiende a ser invisible, dado que los deprimidos disimulan y se retraen, y los suicidas suelen ser ocultados. Es además un problema que crece y se extiende como una negra y espesa mancha de aceite en nuestro actual estilo de vida y cultura, sobre todo en los países desarrollados y urbanizados. En estos países crece mucho más deprisa en niños y adolescentes, y le da inicio del primer episodio depresivo tiende a ser cada vez más temprana. Esto quiere decir que la depresión es un mal que le afecta a muchísima gente. De hecho, que a nosotros, a ustedes como jóvenes o como adolescentes, también les ha afectado de una u otra forma la depresión. En algún momento han tenido ganas de hacer nada, han tenido ganas de mandar al cacho todo, han tenido ganas de repente de, ay, no, ya no quiero, nadie me quiere, o de repente por ahí se te da por llorar, y no sabes por qué lloras, estás deprimido, pues. Eso es lo que está pasando. Y puedes ser deprimido por muchas razones. A veces...

Era un hombre que pasó por mucha presión, pasó por muchísima presión. Y este hombre enfrentó esa situación difícil en su vida que fácilmente lo pudo haber llevado a la depresión de una manera muy especial. Y el día de hoy vamos a aprender a afrontar o enfrentar cualquier tipo de depresión, sea una depresión grande o una depresión chiquita. Algunos se deprimen en Navidad, ¿sabían eso? Mucha gente se deprime en Navidad, ay, se ponen tristes, la Navidad, ay, no sé, es la Navidad que tú sueñas, nunca se cumplió la Navidad soñada, ¿no? O este año, pues algo sucedió en tu casa, en tu familia, y simplemente la Navidad, pues, o sea, ya, pues, y te deprimiste, ¿no? Entonces, vamos a ver qué es lo que sucede en nuestras vidas. Ahora, no siempre la depresión es solamente en Navidad, puede ser en cualquier momento. Una depresión te agarra en cualquier momento. ¿Cómo enfrentar la depresión? ¿Cómo hago para afrontar eso? Algunos dicen, sal a jugar deporte, distráete, mira televisión, pégate la tranca de tu vida. Pero vamos a ver cómo es que el rey David enfrentó esta situación. Para entender en qué momento escribió David el Salmo 3, tenemos que irnos a 2 Samuel, los capítulos 15, 16, 17 y 18, que no lo vamos a leer, porque yo les voy a contar la historia, cómo fue, qué es lo que sucedió. Ahí pueden leerla después ya en algún momento, pero básicamente lo que pasaba en la vida del rey David era lo siguiente. El rey David, que gobernaba en Israel, lo tenía todo. A él no le faltaba absolutamente nada. Tenía un reino fuertísimo, tenía una casa espléndida, tenía riquezas. Él era el que gobernaba. Él le decía, quiero un pollo con papas, y ¡pum!, le traían el pollo con papas. A él no le faltaba nada, absolutamente. Además era muy querido por su pueblo. El pueblo quería a su rey. Y David tenía varios hijos, de diferentes esposas. Uno de ellos se llamaba Absalón. Era su tercer hijo. ¿Qué sucedía con Absalón? Absalón era un picón. Porque encima de ser vanidoso, porque tenía, dice la palabra de Dios, que Absalón tenía un rostro espléndido, hermoso, una cabellera larga, muy bonita. Aparte de eso, él no era heredero del trono. El heredero era Salomón. Y lo que sucede es que Absalón estaba picón con esto. Para completar el esquema o la historia esta, tenemos que saber que David tenía otros hijos más. Dos hijos, un hijo mayor que se llamaba Amnón. Amnón era hijo de David con una mujer, y Absalón era hijo de David pero con otra mujer. Eran medios hermanos. Pero de la misma madre de Absalón, ¿ok? Absalón tenía una hermana que también era hija de David, que se llamaba... Perdón, Absalón. Absalón tenía una hermana que se llamaba... ¿Dónde está el nombre de la mujer? Tamar. Tamar era hermana de Absalón, ¿ya? De papá y mamá, o sea, de David y de su mamá. Y Amnón, que era hermano mayor, viola a la hermana de Absalón. Era su media hermana también. Pero en esa época, pues, si se portaba un pinto, si era su media hermana o no. Simplemente era una desconocida. Y Amnón viola a Tamar. Cuando Amnón viola a Tamar, Absalón se asa y en una reunión familiar le clava el cuchillo y lo mata. Lo degüella, le atraviesa las tripas, no sé qué le hace al hombre y lo mata. Absalón mata a Amnón. Esto le molesta mucho a David y lo entristece. De tal forma que Absalón tiene que huir de Jerusalén y irse a vivir a un lugar lejos de ahí. De esta manera, Absalón empieza a alejarse de la vida del rey David. Se autoexilió, pero al mismo tiempo también le estaba prohibido entrar a Jerusalén, porque obviamente había cometido un asesinato y tenía que pagar por eso. Sin embargo, pasados los años, David llega a perdonar a Absalón y le permite regresar a Jerusalén, pero no le permite verlo, simplemente que vive en Jerusalén, pero sin verlo. Ya estaba ahí, pero no estaba ahí. Y Absalón empieza a hacer algo. Absalón, que quería

0: trono, que quería que él ser el rey de Israel, empieza a hacer algo en 2 Samuel 15:1. Nosotros vamos a leer. Aconteció después de esto que Absalón se hizo de carros y caballos y 50 hombres que corriesen delante de él. Y se levantaba Absalón en la mañana y se ponía a un lado del camino junto a la puerta. Y a cualquiera que tenía pleito y venía al rey a juicio, Absalón le llamaba y le decía: ¿de qué ciudad eres? Y él respondía: tu siervo es de una de las tribus de Israel. Entonces Absalón le decía: mira, tus palabras son buenas y justas, mas no tienes quien te oiga de parte del rey. Y decía Absalón: ¿quién me pusiera por juez en la tierra para que viniesen a mí todos los que tienen pleito o negocio, que yo les haría justicia? Y acontecía que cuando alguno se acercaba para inclinarse a él, él extendía la mano y lo tomaba y lo besaba. De esta manera hacía con todos los israelitas que venían al rey a juicio. Y así robaba Absalón el corazón de los hijos de Israel. ¿Qué es lo que empieza a hacer Absalón? Absalón quiere, como le dije antes, apoderarse del trono. Pero él agarra y, de una manera maliciosa, empieza a ponerse en la puerta de la entrada de Jerusalén, y a las personas que tenían problemas y venían donde el rey, Absalón le decía: oye, ¿sabes qué? El rey David no te puede atender. Él tiene, está ocupadísimo, no va a poder hacerte caso. Mira, yo te voy a escuchar. Ven, cuéntame tu problema. Y así, de esta manera, hablando por lo bajo, a escondidas, Absalón empieza a ganarse el cariño de las personas y a poner al pueblo en contra del rey. De esta forma, Absalón empieza a ganar adeptos para luego hacer lo que él quería hacer. ¿Qué sucede después de esto? Absalón decide hacerle el golpe de estado a su padre y decide matarlo. David, que era el rey, que lo tenía todo, tiene que huir de noche, escondido, con una manta en la cabeza y sin zapatos, y tiene que escaparse al desierto para que su hijo Absalón no lo mate. De tal forma que la gloria del rey se convierte en una miseria. La familia entra en un conflicto porque su hijo lo quiere matar. Imagínate lo que sentiría David en ese momento. Que su hijo Absalón quería matarlo. Que su hijo Absalón quería quitarle el trono. Lo que sentía David era indescriptible, porque habiendo tenido todo, ahora no tenía nada absolutamente. Inclusive había perdido la seguridad. ¿Por qué? Porque como Absalón se había ganado el favor del pueblo, ahora David tenía muy pocos hombres fieles que lo cuidaban. Entonces David bien podría entrar en un estado depresivo absoluto. Cualquier situación que tú tengas en tu vida que te lleve a una depresión o una tristeza profunda, debes compararla con los personajes de la Biblia que pasaron situaciones muy difíciles, como el caso de David, para que sepas cómo afrontar esa situación difícil en tu vida. ¿Qué sucede con David? Una vez que está David ahí, con la vida en un hilo, sin seguridad, con mucha tristeza, con mucho dolor en su corazón, lo primero que hace David es escribir este salmo, el Salmo 3. Y miren lo que pone en primer lugar David. David no empieza a quejarse, diciendo: ay, ay, ay, lo que me está pasando. ¿Por qué me pasan estas cosas a mí? ¿Por qué me sucede esto? ¿Por qué me siento así? ¡Ay, no sirvo para nada! ¡Ay, me quiero morir! No. David, lo primero que hace en esta situación difícil es el versículo 1. Y él escribe así, dice: ¡Oh Jehová! ¿Cuántos se han multiplicado mis adversarios y muchos son los que se levantan contra mí? Lo primero que hace David es no mirar sus circunstancias. David no empieza a mirar lo que le está pasando y asustarse. Y dice: no sé qué, nadie me quiere, nadie me ama. No. ¿Qué es lo primero que hace David? Levanta sus ojos al Señor y clama a Dios diciendo: oh Jehová, oh Señor. David dirige su mirada al Señor. Y eso es lo primero que tenemos que hacer nosotros. Cada vez que te sientas mal, cada vez que sientas tristeza, cada vez que te sientas solo, deprimido, triste, que nadie te quiere, no pienses meterte la tranca de tu vida. Tampoco pienses en ahogar las penas de ninguna otra manera. Y busques al psicólogo. Ayer en Gracia, yo no sé, pero no te ríes. Le dije algo sin querer, ¿no? Ayer en Gracia, yo agarré y dije esto. Dije, yo no sé si habrá psicólogos acá o algo así, dije. Pero la verdad es que yo no creo en la psicología. Así que piña por ustedes. A partir de hoy día me van a terminar odiando los psicólogos que vienen a esta iglesia. Porque de verdad, yo no creo en la psicología. Porque la psicología, lo único que busca es... Te voy a prestar un libro. Lo único que busca la psicología es hacerte creer de que la solución a tus problemas está dentro de ti. Y que tú los puedes encontrar. ¿Sabían ustedes que los violadores no son violadores? Según la psicología. Según la psicología, los violadores simplemente son personas que tienen el instinto sexual reprimido. Y que por lo tanto no hay que juzgarlos como violadores. Que dentro de ellos hay que trabajar para que puedan sacar afuera ese sentimiento que tienen adentro porque ha sido motivado por la culpa de que en algún momento en su niñez... Fuera de acá. El violador es un violador, es pecador, y si no se arrepiente se va al infierno, punto. ¿Cómo puedes tú amalgamar la psicología con la palabra de Dios? Si la palabra de Dios llama pecado al pecado, y el psicólogo dice, no, eso no es pecado. Tus recuerdos anteriores tienes que sacarlos y luchar contra ellos. Cuando la Biblia dice, el que está en Cristo nueva criatura es, las cosas viejas pasaron y todo es hecho nuevo. Y mi pasado se fue. Entonces, ¿qué compatibilidad puede haber con la psicología? No hay. Hay un libro muy bueno que estoy leyendo, no he terminado todavía, acerca de este tema. Pero David no busca en su ser interior la respuesta. David acude a Dios. Pues lo primero que tienes que hacer cuando tengas un sentimiento así de esos horribles que ay, me quiero morir, debes acudir a Dios en oración y clamar a Dios. Y mira lo que hace David. David agarra y dice, ¿cuánto se han multiplicado mis adversarios? David va donde el Señor y le dice, mira Señor lo que me está pasando. David no huye a las circunstancias. David no se esconde del problema. David va delante de Dios y no se queja. Y dice, David va delante de Dios y le dice, mira Señor, tengo muchísimos adversarios. Ahora, yo te pregunto algo. ¿Cuántos de nosotros quisiera tener enemigos? Nadie, ¿no es cierto? Un amigo loco. Pero... Si yo quiero tener 1,000,000 de enemigos. No, bueno, la canción no. ¿Qué cosa dice la canción? Yo quiero tener 1,000,000 de amigos. Y la gente, pues, quiere tener 1,000,000 de amigos. Tú y yo queremos tener amigos, ¿no? Queremos quedar así, hola, ¿qué tal? Ser amigo de la gente. No pateros ni chupameas, no, sino amigos de verdad. ¿No? Para poder salir a jugar, para salir a caminar, a conversar, para que no estés solo en el Messenger sin ningún contacto. O sea, uno quiere tener amigos, obviamente, ¿no? Pero el caso de David era absolutamente horrible. O sea, en vez de que se le multipliquen los amigos, ¿qué hacía? Se le multiplicaban los enemigos. Entonces, David se encontraba en una situación horrible, porque encima no tenía amigos. ¿A quién podemos acudir cuando no tenemos amigos? Solamente a Dios. Entonces no trates de luchar, no trates de, no te lamentes ni te traumes ni te frustres. Anda delante de Dios y dile, oh Señor, mira cómo se han multiplicado mis adversarios. Me insultan, se burlan de mí, me critican, todo lo hago mal. Porque hay quienes también lo sentimos, ay, todo lo hago mal, porque bueno, todavía dicen, todo lo hace mal, que eso no puede ser, que lo puedas ni se viene un plato con huevo frito. Dejar tu trauma. ¿A quién debes acudir? Al Señor. El Señor es el único que te va a sacar de esto. Muchos son los que se levantan contra mí. Versículo 2. Mucho, y esto es otra cosa horrible, horrible, horrible. ¿Saben qué? Estamos hablando en Santiago acerca de la lengua, ¿no es cierto? Y la lengua es bravaza, bravaza. A pesar de hablar y estar hablando acerca de este tema, es increíble cómo muchos todavía no pueden quedarse callados. Y siguen hablando y siguen diciendo cosas y se les escapan los comentarios y las quejas y las críticas y las... No podemos con la lengua. Y miren David lo que sentía, porque no solamente era que se habían multiplicado los enemigos, sino que todo el mundo hablaba de él. Ay, hermana, era cristiano, iba a la iglesia, ay, me iban a burlar de ti. O empiezan a hablar cosas que no son verdad de ti. O empiezan a quejarse contra ti. Y empiezan a hablar, ay, sí, que pica. Entonces Paola empieza, ay, sí, todo el mundo habla mal de mí, nadie me quiere, no sé qué hacer. Y David, ¿qué es lo que hace? Le dice al Señor, muchos son los que dicen de mí, no hay para él salvación en Dios. O sea, encima de toda la presión psicológica deprimente que tenía David, porque se había quedado sin reino, estaba en el desierto, su hijo lo quería matar, al pueblo lo tenía en contra, tenía un millón de enemigos, encima de eso, la gente hablaba contra él, burlándose de él, diciendo, este pata ya no tiene remedio. Está solo, no tiene amigos, hasta Dios lo ha abandonado. Mira, yo te voy a decir algo que es verdad. Yo te voy a decir algo. En algún momento de tu vida es muy probable que te vayas a sentir así. Que nadie te quiere, que todos te odian, que te quieren rechazar, que hablan mal de ti y que no tienes remedio ya. Pero David se estaba dirigiendo a Dios y le estaba diciendo a Dios, Señor, mira lo que están hablando, mira lo que están diciendo de mí, mira cómo se están burlando. Esta iglesia, chiquitita, pequeñita, ustedes saben muy bien la cantidad de ataques que hemos recibido. Cómo han hablado mal de nosotros, cómo nos han criticado, cómo han hablado mentiras de nosotros. Me daba risa, las últimas mentiras del año fueron graciosísimas. Cuando nos acusaban de que nos íbamos a San Gabino a gritarle al cura que tiene ahí su oficina, a decirle que era un endemoniado, que si era el infierno. ¿Cuándo hemos hecho eso nosotros? Las otras mentiras que eran populares el año pasado era que nos metíamos a las iglesias, ¿no? Que yo iba a las iglesias, ¿no? A las vecinas de por acá, me metía para sacarme y robarme a los líderes de la iglesia y traérmelos para acá. ¿Cuándo iba yo a estas iglesias a hacer eso? O a hacer cualquier otra cosa, ¿no? Ah, miren los líderes que tenemos. No hay líderes, porque no creemos en los líderes. Entonces, ¿cuántas mentiras pueden decir de nosotros? Y muchos me decían, Sergio, están hablando mal de nosotros, mira lo que están diciendo, mira lo que están diciendo de ti, ¿qué hacemos? ¿Qué hacemos? En el colegio dicen que esto. Hasta llamaron a la municipalidad a quejarse de que habíamos ido con los chalecos de la municipalidad dentro del colegio para hablar mal de los líderes religiosos. Y la municipalidad me llamó para preguntarme, oye, ¿qué pasó? Y yo dije, no sé, ¿quién habrá sido? Porque nosotros no hemos ido. De ninguna manera. Y me decían ustedes, o uno de ustedes me decía, ¿qué hacemos? ¿Qué podemos hacer? Hay que ir a hablar con el padre, hay que ir a decirle, cuadrarlo. Y yo entonces le decía, no, vamos a orar. Deja que el Señor se encargue. Es problema de Dios. Así tienes que enfrentar los problemas en tu vida. Los sentimientos de culpa. Tienes que enfrentarlos de esa manera. Y dejárselos al Señor y que Él se encargue. Al final del versículo 2 hay una palabra. ¿Qué palabra es? Selá. ¿Qué es Selah? He buscado en 80.000 diccionarios, en internet, he navegado, he preguntado, todo. Y llegué a la conclusión de que nadie sabe lo que significa Selah. Simplemente es una palabra que está ahí y nadie sabe por qué está ahí. Se repite muchas veces, 77 veces, perdón, 71 veces en los Salmos y 3 veces en Habacuc. Así que, no importa. Como no dice, nadie se pone de acuerdo, tampoco nosotros vamos a averiguar qué significa. Así que, Selah. Versículo 3. Mas tú, mire, David, mire, Pues es que me encanta cantar esta canción, mira, así la. O sea, David no solamente ya fue en el Señor, le dijo, mira, Señor, lo que me está pasando, mira, Señor, lo que están diciendo, mira, Señor, cómo me tratan la gente. Ahora David agarra y dice en el versículo 3, mas tú, oh Señor, eres escudo alrededor de mí. Imagínense, o sea, David está en medio de una situación complicadísima, muy difícil. Era muy probable que no saliera de esa. Y él agarra y dice, mi escudo eres tú. Pero no es un escudo que se pone adelante así, para evitar que las flechas caigan, porque los escudos usan así, pues tú agarras el escudo y caminas con el escudo, entonces viene el otro, te mete un salazo, tú ¡ah! Pones el escudo, o viene la flecha así, ¡pum! ¡Pum! ¿No? Para eso el escudo. Pero este escudo es especial, porque él dice, eres escudo alrededor de mí. O sea, que no solamente le está cuidando el frente, le está cuidando el costado, le está cuidando las espaldas. Cuando tengas algún tipo de dificultad, problema, si alguien habla mal de ti, si alguien se queja, si tengas ese sentimiento de que nadie te quiere, un ratito. El Señor es tu escudo, Él es tu protección. No te olvides jamás que Él siempre te está cuidando, que Él nunca te va a dejar y que está alrededor tuyo. ¿Qué significa eso? Que tienes a alguien que te está cuidando, ¿qué cosa? Las espaldas. Así que no te preocupes si hablan mal de ti a tus espaldas. ¿Sabes por qué? Porque tienes un escudo atrás que te está cuidando y te está protegiendo. Allá Él, que está hablando mal de ti a tus espaldas. Deja que el Señor se encargue de Él. Y no solamente eso. ¿Qué dice más adelante el versículo 3? Él es mi gloria. ¿Qué más? Y el que levanta mi cabeza. La gloria de David no era su trono, no era la corona que él llevaba encima. Él ya no confiaba en esas riquezas, ya no las tenía. Ahora, ¿quién era su gloria? El Señor. O sea, no solamente era su escudo, sino también era su corona, el que estaba encima de él. O sea, él se gloriaba en el Señor. En otras palabras, su riqueza era su Dios. ¿Cuál es tu riqueza? ¿En qué cosa confiamos? ¿Confías en tus esfuerzos, en tu fuerza, en tu capacidad de poder lograr las cosas, en la vara, en tu familia, en el dinero que de repente tienes? ¿En qué confías? No debes confiar en nada de eso, porque así como lo tienes, en cualquier momento se va. Y debes confiar absolutamente en el Señor. Cuando te sientas deprimido, cuando te sientas triste, con los sentimientos de nadie me quiere, lo que tienes que hacer es dejar que el Señor levante tu cabeza. ¿No? ¿Has visto que Andrés entra en sus crisis de nervios, ¿no? Así de pataleo y oriqueo, y empieza la cara de nervios formal, y baja la cabeza? En ese momento yo le digo, oye, levanta tu cabeza. O sea, no estés triste. Porque cuando estamos tristes, lo que hacemos, ¿qué cosa es? A ver, Helen, por favor, termina con tus llaves una vez. No sé, pregúntale a Hugo. Hugo no está. ¿Ok? Entonces, el asunto, ¿qué está? Ah, la levanta la cabeza. Tienes que dejar que el Señor sea el que se encargue de darte alegría. No estés triste. No tienes por qué deprimirte. No tienes por qué estar lamentándote. ¿Ok? Sino debes estar sabiendo que el Señor va a estar siempre a tu lado para darte alegría, para confortarte. ¿Qué fue lo que hizo David en primer lugar? Acudió a Dios. Confió en Dios. Dejó que el Señor lo protegiera y lo cuidara. Y dejó que el Señor lo levantara. ¿Qué haces cuando estás triste? ¿Qué haces cuando estás deprimido? Lloras. Tienes la cara y quiero morir. Pero ¿qué es lo que debes hacer? Orar, clamar a Dios. Ok, llora, pero llora clamando a Dios, orando a Dios, diciéndole al Señor, oriendo mal. Pero también reconociendo que no estás solo y que tus oraciones no están quedando en el techo, porque él tiene que orar al Señor y ¡pala! La oración se quedó ahí. No, o sea, no me escucha, Señor. No, el Señor te está escuchando, el Señor está ahí. Él es tu gloria, Él es el que levanta tu cabeza. Versículo 4. Miren lo que hace David nuevamente. Vuelve a decir, o vuelve a escribir lo más importante que debemos hacer con deprimidos. Dice, con mi voz, ¿qué dice? Susurré al Señor. No, dice, clamé. En el hebreo, gritó, gritar. Él le gritó a Dios. Le dijo, ¡Señor! Por eso cuando ustedes vienen así medio depres, ¿no? Y ora, pues, ora, ora. ¿No? Y ustedes me miran como diciendo, es que tú no sabes lo que me está pasando. No sabes lo que siento. No, sí sé lo que sientes. Sí sé lo que estás pasando. Pero ¿sabes quién no sabe más todavía? El Señor. Entonces, acude a Él. Ora a Él. Cuando más triste estés, más órale al Señor. Mientras más depre estés, más órale al Señor. Mientras más ganas tengas de morirte, más ganas de orar debes tener. Porque dime, ¿de qué te sirve llorar sin encontrar la solución? ¿Qué te va a decir el psicólogo? ¿Qué te va a decir el psicólogo? Supéralo. Sé fuerte. Mira, todos pasamos problemas. No te pongas así. De repente son tus hormonas, ¿no? Habría que hacerte un análisis. ¿Y ahí qué cosa pasa después? No, claro, obviamente cobra, pero después te receta pastillas, pues. Tómate esta pastilla, te dice. Te va a pasar la depre con esta pastilla. Si te tomas la pastilla, y... te anula. Claro, pues, ¿cómo se le va a pasar la depre? Está anulado. Está anulado. Te dan urbadán, sanas, ¿no? Ayer yo nombraba las pastillas allá en Gracia y toda la señora, ¡ay! ¡Ay! Así, ¿no? ¿Por qué? Porque hay mucha gente que cuando está deprimida, se pepea. O sea, se toma una pastilla. Hay otros que se drogan. Hay otros que fuman, están deprimidos. Empiezan a fumar como una chimenea. ¿Por qué sucede eso? Porque las personas necesitan satisfacer o solucionar ese problema interno que tienen. Pero dígame una cosa, ¿qué mejor que orar? ¿Qué mejor que decirle a tu Dios, a tu Señor, lo que estás pasando? Clamar a Él, gritar. Hay algunas veces que me dicen ustedes, pero oro, no pasa nada. Pues si oran, no pues. O sea, ¿qué más puede hacer que una pastilla? Sana como la forma de sus sanas. ¿Eso quieres? El sano no te va a servir para nada. Elvis Presley tomaba no sé cuántas pastillas para dormir. Y se pepeaba. Y se dormía. Y en la mañana tenía problemas para despertarse. Y como tenía que ir a trabajar, tenía que tocar sus conciertos, tenía que volverse a pepear y tomar pastillas para que lo despierten. Y cuando llegaba la noche, se habían metido tantas pastillas para estar despierto, que estaba así. Y yo tenía que ir a dormir para descansar. No podía dormir. Entonces, ¿qué hacía? Otra vez las pastillas para dormir. Y en ese plan estuvo no sé cuántos meses. Y se empezó a drogar. Hasta que se murió. ¿Se murió? ¿Cómo? En mi pele se murió de una sobredosis de pepas para dormir. ¿Y saben por qué pasa eso? Porque no acuden a Dios. Ayer yo le decía a la señora, bien gracias, decía, ok, ¿quieren dormir? Lean Levítico, pues. También van a leer. Una vez como se duermen al toque. Tienen que buscar a Dios. No hay mejor cosa para la depresión. No hay mejor cosa para la salud que buscar a Dios. Así que todos los que querían estudiar psicología, se quedaron sin chamba. A menos que quiera ser un psicólogo que le diga a las personas, ¿tienes algún problema? Sí, vamos a orar. ¿Qué te van a pagar por eso, pues? Porque para eso mejor que vayan a la iglesia, ¿no? Y él me respondió que es gratis, pues, es gratis, no te van a cobrar en la iglesia. Oye, hay iglesias que cobran, ¿sabías, no? Por consejería. Sí. ¿Y ese librito que te voy a prestar? Con mi voz clamé al Señor y Él me respondió desde su monte santo. O sea, cuando tú oras a Dios, cuando tú clamas a Dios, Dios te va a responder. Dios te va a dar la respuesta. Dime, ¿cuál es la mejor respuesta que pudo recibir David en esa situación de tensión? Recuerda, está en el desierto, no tiene muchos soldados, no tiene mucha gente que está a su lado, no tiene trono, ha perdido la comodidad, de repente no comía, estaba en una situación insegura, porque en cualquier momento le dan vuelta. O sea, ¿cuál era lo mejor que David podía recibir en ese momento? En medio de la tensión. Un tiempo de relajo, ¿no es cierto? Que esté descansado, tranquilo. Y miren, la respuesta que recibe David no es una respuesta espectacular del cielo, que es un rayo, es un tsunami, se llevó a todos los enemigos. No. La respuesta que recibe David está en el versículo 4. ¿Qué dice? Yo me acosté y dormí y desperté porque el Señor me sustentaba. ¡Qué bacán! O sea, ¿qué empatía? ¿Qué empatía para dormir? O sea, él oró, él clamó, y el Señor, ¿qué cosa le dio en su estado de depresión? ¿Qué le dio? Le dio tranquilidad, le dio paz. De tal forma que David pudo acostarse, dormir, porque hay quienes se acuestan y no duermen. Se acuestan y están mirando el techo. ¿Qué hago? ¿Qué hago? ¿Qué hago? En control remoto, ¿dónde está volando? En televisión, todos los canales. O la radio, o el internet. ¿Tienes internet en tu casa? 4 de la mañana, 5 de la mañana. Se está pegado al internet. ¿No? Un ratito, ya me voy, ya no pueden dormir. Hay quienes se acuestan y no pueden dormir. Cuando están deprimidos, bueno, hay unas personas cuando se deprimen duermen, pero generalmente cuando uno se deprime no duerme, está tenso. Y ahí él estaba tenso y él clamó a Dios. ¿Necesitas paz? ¿Necesitas tranquilidad? Clama a Dios. ¿Te sientes angustiado? Clama a Dios. Ora, pero oro y oro. De repente no estás orando lo suficiente, porque el Señor siempre va a responder. Y el Señor te va a dar tranquilidad, como la dice: yo me acosté y dormí y desperté porque el Señor me sustentaba. O sea, él se relajaba totalmente. ¿Por qué? Porque él estaba confiando en que su sustento, aquel que lo soportaba, era su Dios. No era él mismo, no era su capacidad de salir adelante, no era el psicólogo, era Dios, era el Señor el que lo soportaba. Entonces, cuando tengas un problema de ese tipo, acude a Dios, clama a Dios. Vas a ver cómo te vas a quedar dormido al toque. No es esta pastilla mala, nada, absolutamente nada. Versículo 6. Normalmente una persona está deprimida o en una situación difícil, ¿qué es lo que empieza a venir a su... aparte de perder la paz, aparte de llorar, aparte de sentir que quiere morirse? ¿Qué es lo que viene? El miedo, ¿no es cierto? Estás con miedo. Hay diferentes tipos de miedos. De repente, o sea, para ti tú sabes que es normal que la vida se va a acabar en algún momento. Pero cuando estás deprimido, tienes miedo de morirte. Cuando estás deprimido, a pesar de que quieres morirte, tienes miedo de morirte. Cuando estás deprimido, tienes miedo de que de repente tus padres se mueran y desaparezcan de la faz de la tierra y tú te quedes solo en la tierra. Tienes miedo a perder tus amigos. Tienes miedo a que todo te salga mal. Tienes miedo a que de repente te toque una pareja que es, pues, justo a mí me tiene que tocar esta persona ahí que me tiene que hacer mal. Tienes miedo de todo. Tienes miedo de no ingresar a la universidad. Tienes miedo de repente no terminar las clases. Tienes miedo porque no sabes qué va a ser el futuro. Tienes miedo de muchas cosas. ¿Cuántos sintieron miedo cuando se enteraron de lo que pasó en Asia? Yo tengo amigos que sintieron miedo sobre eso. Tengo miedo por lo que ha pasado. Y estaban preocupadísimos del maremoto que sucedió en Asia. Digo, ¿qué tengo que hacer yo con el Asia? Digo yo acá. Estamos a 300 metros de altura. ¿Tú crees que el mar se va a salir acá? ¿Qué miedo puedes tener? No, es que es el fin del mundo. Algo así. ¿Y qué, pues? ¿Por qué tienes miedo? Y empiezan a deprimirse, empiezan a sentir... Y el temor, ¿sabes qué pasa cuando estás con miedo? Te bloqueas. Yo recuerdo, yo les he contado una vez, cuando me fui a Paracas con un amigo, y yo cuando salgo así, ese tipo de paseo, así esas cosas, yo soy un recontra aventurero, me encanta así hacer travesuras de treparme, investigar las cuevas, meterme así a los sitios más difíciles. Y recuerdo que empezamos a caminar por un bordecito, por un acantilado, donde solamente podías caminar de costado. O sea, no podías caminar así, sino tenías que pegarte al cerro y caminar así. Y abajo estaba el mar. Así que empezamos a caminar porque la idea era llegar al otro lado, porque al otro lado había un sitio, una roca, donde el mar golpeaba y era recontra vacilón estar ahí. Y bueno, pues, así que empezamos a cruzar. Mi amigo iba Adelante, claro. Él iba adelante porque conocía el camino. Entonces él iba adelante y yo iba atrás a unos pasos. Habría unos 5 o 6 pasos cuando, por alguna extraña razón, mi espíritu aventurero se fue. Se desapareció. Entonces yo estaba en el acantilado ese y regresé ese y me quedé. Y quería avanzar y no podía. Entonces iré para allá y dije, me regreso. Me agarré y dije, no puedo moverme, no puedo. Miré para abajo y dije, estoy en problemas, dije yo. Y sentí un frío, un miedo. No, Hernán, Hernán, empecé a gritar. ¿Qué pasa? Me dice, vamos a moverme. Y empecé a temblar. ¡Auxilio, ayúdame! Y Hernán, sí, para filmarla realmente. Y Hernán tuvo que venir, se vino a la cara. ¿Qué te pasa? Empezó a gritar, yo no puedo moverme, auxilio. Sergio, ¿qué te pasa? ¡Muérete, camina, haz algo! ¡No puedo! ¡No puedo! ¡Me muero, me muero! ¡Me voy a morir! ¡Me voy a morir! ¡Auxilio! Decía yo. Que la señora se clavaba. Así que no sé cómo hizo Hernán, pasó por acá, me trepó, se pasó, y caminó para allá y me estiró la mano. Me dijo, dame la mano. No, no, no puedo. Empecé a llorar. No quiero moverme de acá. Había entrado en pánico. Cuando el temor empieza a tomar el control de tu vida, te embruteces, no haces nada, ni para adelante ni para atrás. Ahí está, tú, tío, paralizado, tú no te mueves. Hasta me agarró la mano en un momento y jaló con toda su fuerza y hizo volar hasta el otro lado, ¿no? Y ¡bum! Me arrancó y ya después, tan rapidito nomás caminé. Y salí de esa dificultad. Pero cuando tú estás deprimido, cuando tienes miedo, empieza el temor a tomar el control de tu vida, te anulas, te embruteces. No avanzas ni para adelante ni para atrás. No hay cosa peor que le puede suceder a una persona que vaya a postular a la universidad, que agarre el lápiz y entra en pánico en ese momento. O sea, te has resuelto todos los solucionarios de San Marcos, de Villarreal, esto y lo otro. O sea, eres un capo, o sea, todas las fórmulas, los trucos, las preguntas, las respuestas, todo. Agarras el árbitro y se te fue. Se te fue totalmente. Se te viene el desayuno. Y yo les cuento, a mí me pasó algo así cuando entré a la universidad, a la Villarreal, en la última que estuve. Estaba en el examen de ingreso, yo relajado, ¿sí? Examen papaya, dije yo, me senté todo, y cuando empiezo el examen, ¿saben lo que pasó? Se me aflojó el estómago. Y nada, no puede salir, pues, ¿sabes? Por eso, nada. Así que caballero, nomás sudando frío, así, sudando frío, no, porque entré, sí, 12 horas, creo, no sé cuántas horas, pues, y se me vino al principio, o sea, ni siquiera me decía al final, ya, pues, termina haciendo nada, al principio, ya viene a soplarme todo el examen, pues, encima terminé el examen a toda velocidad, lo volteé y que terminen todos, dijo el profesor, y ¡ah! ¿Por qué? Porque el pánico te pone así, te pone, ¿no? Tu primer día de chamba también, primer día de chamba, vas a internado y llegas a tu casa y dejas la camisa así, colgada, tanto que has sudado, así, ¡ah! ¡Qué fulido, ni qué vas, que nada, ni vole! Porque los nervios empiezan a traicionarte. Entonces, ¿qué debemos hacer cuando estamos en situaciones así? Dice el versículo 6, no temeré a 10 millares de gente. O sea, David era consciente de que habían 10,000 personas que podían estar alrededor de él. Dice, no temeré a 10 millares de gente que pusieran sitio contra mí. O sea, que estuvieran alrededor mío listos para capturarme. O sea, a los que van a postular a la universidad, o a los que tengan que dar un examen, o los que van a postular a un trabajo, o los que tengan que hacer algo importante, no se depriman, chicos. Hay gente que va deprimida al examen antes de saber los resultados. ¿Y si no ingreso? ¿Y si cae la bomba atómica? Te digo yo. O sea, ¿te das cuenta? ¿Para qué te deprimes? No vayan asustados. Relax total. Casi no temeré a 10 millares de preguntas que me hicieran a mí. Cambia así el salmo. Relájate totalmente. No temeré a los problemas. No temeré a lo que me puedan decir. No temeré al futuro. El futuro no existe. Yo sí los engaña con eso. La bruja esa. Yo sé el futuro. ¿Qué futuro? Si no existe el futuro. ¿Cuánta gente que estaba con un futuro prometedor tomando sol en las islas de Fifi? Pues dice, man, pues Fifi, en la playa donde ha habido mayor destrucción. ¿Cuánta gente con un futuro prometedor fue borrada del mapa en 30 segundos? Porque el maremoto ha sido así. O sea, los que han podido, alguna vez han estado en una situación parecida, yo he vivido frente al mar, yo sé cómo es eso. Cuando hemos estado así en la playa, de repente decía, ¡Mañeta! Y se acabó, y se metió hasta la sala de mi casa, me acuerdo. Fue terrible ese día. Lo único que dije ese día, me acuerdo ese día, estábamos en mi casa y yo, ¡mande esa ola! Porque solo vivíamos en la playa misma. ¡Mira esa ola! ¡Mamá! Y adentro, hasta la sala, la cocina, todo, se mojó. En un ratito se te va la vida. ¿De qué te puedes preocupar, dime tú? ¿Cuál es el problema? No tengas miedo, no tengas temor, relájate, confía en el Señor, no temas. Versículo 7. Levántate, oh Señor, sálvame, Dios mío. O sea, David, en medio de esa situación difícil, en medio de ese problemón que tenía, en medio de esa situación que lo deprimía y lo ponía triste, David no se estaba deprimiendo, sino que él estaba clamando a Dios. ¿Y qué era lo que le decía a Dios? Levántate, Señor, sálvame, Dios mío. O sea, sácame de esto, ayúdame. No está hablando de la salvación de su alma, está hablando de la salvación de la circunstancia que lo estaba rodeando. ¿Cuál es la circunstancia que te está poniendo triste? ¿Cuál es la circunstancia que te está deprimiendo? Clama a Dios y dile que te saque de la circunstancia, que te saque de ese problema, que te saque el temor, que te saque el miedo, que te saque la angustia, la tristeza. Tienes que clamar a Dios. Si no le pides a Dios, ¿quién te va a ayudar? Y ahora, ¿quién podrá defenderte? Porque tú heriste a todos mis enemigos en la mejilla y los dientes de los perversos quebrantaste. ¿Qué tal sopapo, no? Entonces, eso es un super sopapo, porque tú heriste a todos mis enemigos en la mejilla. ¡Fua! La mejilla, ¿cómo llegas en la mejilla? Sí, pues. ¡Fua! Y los dientes de los perversos quebrantaste. ¡Fua! Y los dientes salieron volando. Pero obviamente esto es figurativo, pues. No van a imaginar que Dios va a tener un sopapo a la gente, pues. ¿No? Imagínate el sopapo que podría tirarte Dios. Sí, bravazo, ¿no? Pero mira, David era consciente de que si él confiaba en Dios, o sea, mejor dicho, él estaba consciente, confiando en Dios, sabiendo que el Señor ya se había ocupado de sus enemigos en pasado, tiempo pasado. Él me dice, porque tú herirás a mis enemigos en la mejilla y los dientes de los perversos quebrantarás. No. David dice, tú heriste a mis enemigos, heriste, pasado, los dientes de los perversos quebrantaste, pasado. ¿Y sabes por qué dice esto David? Porque para mí esto es como una especie de profecía para nosotros. ¿Qué es lo que te deprime? ¿Qué es lo que te entristece? ¿Tu pasado? Porque hay quienes han tenido un pasado bravazo acá, ¿eh? Sí, traumas. Hay muchos que arrastran traumas de la niñez, de la adolescencia, de la juventud. Hay muchos que se sienten mal porque de repente hubo un problema en casa, un problema familiar, y eso los tiene así medio deprimidos, ¿no? Medio... ¿no? De verdad, hay muchas personas así. ¿Sabes qué? El Señor ya se encargó de tu pasado. Nada de sanidad interior. Ahí vamos a ver. A ver, recuerda. Digo, porque cuando era chiquito me caí de la cama. Mi abuelita me pegó encima. El psicólogo te dice, a ver, sigue. Bota todo lo que tienes adentro. Entonces, a ver, yo recuerdo cuando tenía 8 años me robaron la bicicleta. Entonces, ¿qué hacen los psicólogos? Empiezan a sacar tu pasado. Empiezan a traerte el pasado. Están deprimidos y encima traen el pasado. Es una porquería. Pero al final... Estás recontra deprimido, toma esta pastillita, te dice, pues. Ay, gracias, tú feliz, y no le pagas encima. Ah, qué bien. ¿Qué dice la Biblia? El que está en Cristo, nueva criatura es. Las cosas viejas, ¿qué cosa? Pasaron. O sea, ¿hay alguno de ustedes que me han contado su pasado así con una depresión absoluta? Y yo le digo, ¿sabes qué? Ya, entiérralo, ya fue, ya no existe. Ya el Señor lo crucificó. con Cristo estoy juntamente crucificado. Y ya no vivo yo, es Cristo quien vive en mí. Entonces no te deprimas por las cosas del pasado. Por eso es que nosotros decimos que esa doctrina satánica de la sanidad interior es satánica. ¿Por qué? Porque la sanidad interior no es de Dios. ¿Por qué? Porque el pasado ya estuvo clavado en la cruz. Ya no sé por qué traer. ¿Para qué lo traen de nuevo a la vida? No entiendo yo. ¿Qué hacen nuevos encuentros ahí a la gente ahí trayendo de la... Ya no, ya tienes que decirle a las personas, si quieres ser un consejero, no psicólogo, era consejero, si quieres ser un consejero, cuando alguien venga con un problema de ese tipo, háblale de Jesús. Y si es un cristiano, dile, oye, oye, oye, despierta. Jesús ya crucificó tu pasado. Olvídate lo que hiciste. Tú no sabes lo que es mi pasado. No te preocupes, ya el Señor se encargó de tu pasado. Olvídalo, déjalo. Ups, es el último miércoles del año. Pasa mañana, 2005. ¿Cómo vas a empezar el 2005? ¿Vas a arrastrar el 2005 todos tus traumas? Ya no, ya. Si vas a empezar un nuevo año, empiézalo bien en el Señor, dejando atrás tu pasado. Y como dice David, porque tú heriste a todos mis enemigos, o sea, ya tú te encargaste de ellos, tú les has reventado la mejilla, lo ya todo ya, o sea, tú te olvidaste ya. No es tu problema. Si has tenido algún trauma, déjalo en las manos del Señor y olvídate de él. Pero Sergio, a veces vienen los recuerdos. Entonces, ¿qué cosa debes hacer? Cuando vengan los recuerdos de tu pasado o de las angustias, los temores, ¿qué debes hacer? Orar. Ora. Ora. ¡Oh, Jehová! Como dice David. Apenas este salmo. ¿Sabes por qué? Porque el versículo 8 te da la solución a todo. Porque el Señor... Perdón. Porque la salvación es del Señor. ¿Quieres ser salvo de toda maldad? Es una canción, ¿no? ¿Quieres ser salvo de toda maldad? ¿Quieres ser salvo de toda maldad? ¿Quieres ser salvo de tus angustias? ¿Quieres ser salvo de tus problemas, de tus depresiones, de tus traumas, de los sentimientos que te están haciendo llorar y todo eso? ¿Sabes de quién es la salvación? Del Señor. No hay otra respuesta. No te emborrachen, no te droguen, no lloren, no se depriman, no sufran, no renieguen, no hablen mal, no estén criticando. La salvación es del Señor. Clamen a Dios. Clamemos a Dios. Es difícil hacerlo. Yo sé que es difícil. Te dicen, no, Sergio, el pastor de la iglesia siempre está feliz, siempre está feliz. Ustedes no saben lo que pasa cuando cierro la puerta de este, si tengo que llorar. Señor, ¿por qué me pasa eso? ¿Por qué me pasa lo otro? También tengo problemas. Y tengo que aprender, como ustedes, a confiar en Dios. Y esperar en Dios. No, pero es que tú no sabes que en mi casa... A mí también me cortan la luz, a mí también me falta para comer. A mí también se me enferma el Sergio Andrés, me pasa a sanarlo a veces, para curarlo. Yo también paso por dificultades. Todos pasamos por dificultades. Pero ¿qué es lo que tenemos que aprender a hacer? Confiar en Dios. Esperar en Dios y saber que Él se encarga de nuestra vida totalmente. Como David. David tenía más razones que tú y yo para deprimirse. Hay un personaje en la Biblia que se deprimió, el profeta Elías. Cuando estudiemos su caso, vamos a ver qué fue lo que sucedió. Y sobre tu pueblo, para terminar, sea tu bendición. ¿Qué sucedía con el pueblo de Israel? El pueblo de Israel estaba siguiendo a Absalón, porque Absalón le había robado el corazón a las personas con sus habladurías. Y David, ¿qué es lo que hace? Ora por aquellos que lo estaban calumniando, por aquellos que hablaban contra él, por aquellos que de alguna u otra forma se habían puesto contra él. Qué difícil es orar por los que nos calumnian, ¿no? ¿Saben lo que es una calumnia? ¿Saben lo que es una calumnia? Diccionario. Es una acusación falsa hecha maliciosamente para causar daño. ¡Wow! Esa es una calumnia. O sea, otra vez repito, una acusación falsa hecha maliciosamente para causar daño. De eso, Carlos Chávez la cruceta es famoso. O sea, nosotros, ¿cuántas veces hemos sido calumniados? ¿Cuántas veces han hablado cosas falsas de nosotros? ¿Y qué dice el Señor Jesús? ¿Que te quejes? No, es que tú no sabes lo que están diciendo, es mentira. No sabes el daño que me están haciendo, que me van a ver. ¿Qué dice el Señor? Lucas 6:27. subrayenlo, anótenlo ahí junto al Salmo 3, al final donde dice el Salmo 3, la última frase, bendice a tu pueblo, ahí pongan Lucas 6:27. Escuchen, ¿ah? Léanlo. Pero a ustedes los que oyen, les digo, amen a sus enemigos.
1: Lo amo.
0: De gracia, lo amo. Hagan bien a los que los aborrecen. Bueno, pues ya, si lo veo con la voz del mercado, la ayudaré. Pues. Bendigan a los que los maldicen. Bueno, estos hablan mal de mí, yo voy a hablar bien de ellos. Que Dios los bendiga, Señor, cuídalos. Y la frase final es, dice, orad por los que los calumnian. ¡Ay, qué fuerte!, ¿no? Orad por aquellos que nos acusan falsamente y lo hacen maliciosamente para causarnos daño. El Señor dice que oremos por ellos. Así que no tenemos excusa. Es como para que nos quedemos así y no abramos nuestra bocaza tratando de defendernos. Y miren lo que dice el versículo 36, finalmente, porque todo se resume en esto. Sed misericordiosos, como también vuestro Padre es misericordioso. Para terminar este salmo, para mí es un salmo precioso. De verdad que me gusta cantarlo, lo vamos a empezar a cantar nuevamente en iglesia, lo estamos ensayando para cantarlo. Pero ahora enfócalo bien. Enfoca, ¿cuáles son tus enemigos? ¿Quiénes son los que se levantan contra ti? ¿Cuáles son tus temores, tus miedos, tus depresiones? ¿Qué es lo que te deprime? Ponlo delante del Señor. Clama a Dios. Ora a Dios. Y Dios te va a dar descanso. Y Dios te va a dar paz. ¿Cómo vas a empezar este año? ¿Vas a empezarlo arrastrando todas las porquerías que has hecho el año pasado? ¿O simplemente vas a pedirle perdón y vas a cerrar ese capítulo de tu vida y lo vas a dejar en manos del Señor para empezar una nueva vida con Él a partir del 2005? Acuérdate de lo que Dios ha hecho en tu vida y no dejes que la depresión y la tristeza tomen tu corazón. Ayer terminamos diciendo, dile no a la depresión, sí a la oración, porque el mejor remedio para la depresión, para la tristeza, para la melancolía, para los malos momentos, es la oración. No vas a encontrar mejor remedio que ese. Vamos a orar. Señor, gracias te damos esta noche por tu palabra, por este salmo, Señor. Pero Señor, lo único que quiero pedirte ahora es que nos enseñes a vivirlo, a experimentarlo. Y Dios, yo sé que muchos de nosotros pasamos serias dificultades. Tenemos nuestros temores, tenemos nuestros enemigos, tenemos nuestras angustias, tenemos nuestras depresiones, Señor. Empezamos un nuevo año, pero no queremos enfrentarlo con miedo ni con angustia. Señor, ayúdame a confiar en Ti. Aumenta mi fe, Señor. Quiero pedirte perdón por todas las cosas malas y feas que a Ti no te agradan que hice este año, Señor. Por las quejas, por las murmuraciones, por los rajes, por las calumnias, por las palabras mal dichas, las palabrotas, por los pecados que cometí, Señor. Mi Dios, quiero terminar este año y olvidarme de todo lo que sucedió y empezar a mirarte a Ti, Señor. Ayúdame a orar, Señor, ayúdame a conocerte más. Necesito de Ti, mi Dios. Necesito mucho de Ti. Sin Ti no soy nada y no sirvo para nada. Mi Dios, gracias te doy por este salmo. Te pido nuevamente que me ayudes a vivirlo y a memorizarlo y cantarlo, Señor, para que en los momentos de angustia, en los momentos de miedo, en los momentos de temor, yo pueda recordar que Tú eres mi escudo, Tú eres mi corona, Tú eres el que levanta mi cabeza, Tú eres el que me cuida de los enemigos, Tú eres mi salvación, Tú eres el que me da alegría, Tú eres el que me responde. Solamente en Ti puedo confiar, Señor. Gracias te damos una vez más en el nombre de Jesús. Amén y amén.

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1: Romanos capítulo 7. Hemos estado viendo en este libro de Romanos, y no quiero ser redundante al repetir, pero es necesario que nosotros veamos globalmente lo que está diciendo Pablo. Pablo no escribió el capítulo 7 de Romanos, escribió toda una carta. Nosotros lo hemos dividido porque pues es práctico haberlo dividido en capítulos y luego en versículos para poder localizar algunos puntos esenciales que nosotros queremos ver en la carta, pero es una carta completa. Sí se tocan varios puntos, pero Pablo aquí ha venido desarrollando un punto importante. Y el punto importante que ha venido desarrollando aquí Pablo es que él dice que no se avergüenza del Evangelio porque es poder de Dios para salvación. Y cuando habla de este poder de Dios para salvación, primero nos habla del hombre que rechaza a Dios, que le da la espalda y que está destituido de la gloria de Dios por cuanto le ha dado la espalda, y que Dios lo ha entregado a una mente reprobada, y vemos todas las obras negativas y perversas que la gente hace. Y ese es el mundo que nosotros conocemos afuera, que niega a Dios, que rechaza a Dios, y están entregados por completo a una vida inmoral, sin ningún principio, ni siquiera quieren tener en cuenta a Dios. Pero también después Pablo habla de la persona que sí es moral, que sí le interesa vivir una vida moral, y que aún juzga y critica a la persona que está así, y que dice, este le está dando la espalda a Dios, y cómo se atreve a darle la espalda a Dios, y cómo se atreve a vivir en la forma que vive. Dice, porque tú que criticas también y haces lo mismo, ¿crees que vas a escapar del juicio de Dios? Ahora, cuando Pablo dice que tú que criticas haces lo mismo, tal vez no lo está haciendo en la misma intensidad o con la misma desfachatez que lo hace el tipo que le da la espalda a Dios, pero aún así también está destituido de la gloria de Dios, no por el hecho de haberle puesto el dedo, porque a veces pensamos, ¿no?, que ya con el hecho de que yo ya juzgue y critique a aquel sujeto, yo cuando lo haga, bueno, ese soy yo me arrepiento delante de Dios, de alguna manera me siento mal cuando lo hago, pero este lo hace con desfachatez. Y nos dice aquí, ¿tú crees que tú vas a escapar del juicio de Dios si estás haciendo lo mismo? Y luego le habla al religioso, al que tiene los oráculos de Dios o la palabra de Dios, al que sabe el principio de Dios, al que ha recibido el mensaje de Dios y dice, bueno, yo definitivamente sé lo que tengo que hacer, pero dice, tú también haces lo mismo, tal vez no en la intensidad del moralista y mucho menos en la intensidad del depravado, del que le da la espalda a Dios, dice, pero tú también caes bajo la misma condenación. Y primero parece que lo que Pablo nos está diciendo, nos está pintando un cuadro demasiado negro, demasiado oscuro de la realidad humana, para que nos demos cuenta por qué él dice que no se avergüenza del Evangelio. No se avergüenza porque es poder de Dios para salvar al religioso, al moralista y también al depravado. De hecho, en este capítulo 7 que vamos a ver aquí, nosotros vamos a encontrarnos con un conflicto que tiene Pablo. No pensemos que lo tiene en el momento que lo está escribiendo, sino más bien nos está hablando de una experiencia pasada. Dividido en dos partes está este capítulo. Antes de hablarnos de esta experiencia que él tuvo como cristiano ya, nos viene hablando todavía de lo que sigue diciendo en el capítulo 6. ¿Y qué es lo que nos ha estado diciendo? Primero, cuando nos pinta este cuadro totalmente negro y vemos un futuro totalmente oscuro, nos dice, todos están destituidos de la gloria de Dios. O sea, tenemos una deuda pendiente delante de Dios, impagable. Ni con nuestra propia muerte podemos pagar la deuda que tenemos con Dios. El hecho de morir en la carne no es suficiente. Una penitencia no vale. Cuando hemos oído que tal vez a través de alguna penitencia vamos a cubrir algún pecado, no hay penitencia, por dura que sea, que pueda cubrir el pecado más leve. Delante de Dios, de un Dios santo, Él exige una santidad.

debería de haber muerto, porque la muerte es consecuencia del pecado. Al morir sin haber pecado, Él cargó con nuestros pecados. De hecho, cuando está orando en Getsemaní antes de subir a la cruz, le dice a Jesucristo, orando al Padre, le dice: Padre, si es posible, pase de mí esta copa. ¿Cuál copa? La copa de cargar con nuestra iniquidad para llevarla al sacrificio, porque Él iba a ser el cordero sin mancha que iba a ser sacrificado por nosotros. Entonces, esto es interesantísimo porque la gente cree que todas las religiones llevan a Dios. Bueno, sí, todas las religiones llevan a Dios porque van a estar delante de Dios todos los hombres y mujeres algún día entregando cuentas. Pero dice el Señor Jesucristo: nadie viene al Padre sino por mí. Solamente con el sacrificio de Cristo, a través del sacrificio de Cristo, los hombres obtienen este perdón. Ahora, aunque Cristo murió por toda la humanidad, no todos los hombres reciben el perdón. ¿Qué es lo que se necesita? Necesito yo tomar el paso de creer en el sacrificio del Señor y de aceptar este sacrificio. Entonces, allí ya no cualquiera. Yo estaba impresionadísimo porque tengo un pariente que es muy católico y muy metido en las situaciones de las diócesis y todo este asunto, y me maravilló que, hablando con él, me dijo: pero si también los musulmanes buscan a Dios, también los budistas buscan a Dios. Le digo yo: ¿tú me estás diciendo que todas estas personas se van a ir al cielo? Claro, porque realmente buscan a Dios a su manera. Pero Jesucristo dijo: yo soy el camino, la verdad y la vida, y nadie viene al Padre si no viene a través de mí. O sea, Él mismo lo dijo. Si tú te dices cristiano, tienes que creerle a lo que dijo Jesucristo. Ahora, eso no es porque Cristo quiso ser muy cerrado, sino porque nuestra condición era tan mala delante de Dios que solamente el sacrificio de Cristo nos puede salvar. Él oró al Padre y le dijo: si es posible, pase de mí esta copa. ¿Saben cuál fue la respuesta del Padre? No es posible, hijo mío. Si tú no tomas esa copa, nadie se salva. Oh, pero que se porten bien, que se arrepientan y que enmienden sus caminos. No, porque Dios es un Dios justo que requiere justicia. Nosotros no lo podemos entender, porque nosotros somos arbitrarios. Nosotros a veces decimos: yo quiero que esto sea así y así se va a hacer, como yo digo. Pero Dios no es así. Aunque es Dios absoluto y no le tiene que dar cuentas a nadie, no es arbitrario, ¿sabían ustedes? Dios no es arbitrario. Dios paga con justicia, y el que tiene que ser castigado, tiene que ser castigado. Y le dolió al Padre enviar a su Hijo al mundo a morir por nosotros, y como Hijo también le dolió. Pero nos amó tanto que dijo: vale la pena, y planeó, como dice también Apocalipsis, porque Él es el Cordero inmolado o sacrificado desde antes de la fundación del mundo. O sea, antes de crear al mundo, sabía que el hombre iba a pecar, y que al pecar, la única solución para poder rescatarlo iba a ser la muerte de Él mismo en la cruz. Porque no mandó a un ángel que se portara bien, no mandó a otro, Él mismo tomó cuerpo y se hizo sacrificio por nosotros. ¡Qué amor tan increíble de parte de Dios! ¡Y qué sacrificio tan importante! Ustedes sabían, fíjense lo interesante, que cuando se analizan, por ejemplo, en la prueba del ADN para ver si es el Padre auténtico, que el Hijo tiene la sangre del Padre. Sabemos que Jesucristo fue engendrado por obra del Espíritu Santo en María siendo virgen, de manera que Cristo llevaba la sangre del Padre también. Fue la sangre de Dios mismo, del Dios Todopoderoso, Absoluto, Altísimo, Padre e Hijo, que fue derramada allí en la cruz, por nosotros, por nuestro pecado. Entonces es un sacrificio completo. Cuando nosotros vemos esto, realmente, que no tiene nada que ver con nosotros, esa es la buena noticia. Eso es lo que dice Pablo: yo no me avergüenzo de este evangelio, del poder tan grande que tiene. ¿Por qué? Porque tiene el poder de hacer algo que yo no podía hacer, que era salvarme, perdonarme, justificarme. Pero saben también, como lo hizo Él y no yo, no tiene nada que ver conmigo. O sea, no está más perdonado aquel que yo, o yo que aquel, porque yo me acerqué más, sino Dios es el que ha hecho el sacrificio. Y cuando yo deposito mi fe en Él, es un perdón completo. Yo no podía entender antes, decía: pero ¿cómo es que yo puedo estar justificado delante de Dios? Yo me conozco a mí mismo. Si mi esposa apenas me aguanta, o sea, ¿cómo Dios me va a perdonar así nada más, verdad? La situación es que Dios no me ve a mí. Cuando yo deposito mi confianza en la sangre redentora de Cristo, ya dice la Escritura, como nos dice en Efesios: estoy sentado yo en lugares celestiales con Cristo Jesús. Yo me uno a Cristo en su muerte,
Y nos dice que a través de la fe en la sangre de Cristo, luego nos habla de la fe de Abraham como una

0: Ejemplo, ¿cómo es que Abraham, sin obras, sin haber hecho nada, solamente porque le creyó a Dios, fue justificado? Se le contó eso por justicia, por haber creído y haber obedecido algo que Dios le dijo. Abraham hizo cosas malas y hizo cosas anteriores también, pero por haber creído le fue contado por justicia. Cristo todavía no había muerto físicamente en nuestro tiempo, pero la escritura dice que fue el cordero inmolado desde antes de la fundación del mundo. Así que murió por los que estuvieron antes de él y por los que están después de él también. Ese es el poder de Dios. Entonces nos ha venido hablando a que cómo es que Cristo viene a ponernos en otra condición. Somos pecadores porque hemos descendido del hombre que se rebeló contra Dios, y al rebelarse contra Dios entró en una condición de pecado y de decaimiento total. Pero total, de tal manera que yo no tengo en mí nada bueno, ni siquiera mis buenas intenciones Dios las considera buenas, ni siquiera mis buenas obras Dios las considera buenas, ni siquiera mis buenos pensamientos Dios los considera buenos, dice que son malos. Y por eso la escritura dice, tus buenas obras son como trapos de inmundicia. Es ese trapo en donde los leprosos recogían la pus y toda la podredumbre. Dice, así son tus buenas obras. O sea, me dan asco, en otras palabras, dice el Señor, aún tus buenas obras. Si mis buenas obras le dan asco, cuanto más mis malas obras. Entonces, ¿qué hago yo? No confío en mí mismo, sino estoy totalmente confiado en el Señor, en lo que Él hizo, y yo digo, Señor, tomo tu sacrificio, preséntate tú por mí. Yo me presento en ti. Yo me presento vestido de ti, envuelto de ti. Estoy allá porque tú estás allá, porque somos uno ahora. Nos hemos unido a este Cristo. Nos acaba de decir aquí en el capítulo 6, por ejemplo, en el versículo 3, ¿no sabéis que todos los que hemos sido bautizados en Cristo Jesús hemos sido bautizados en su muerte? Nos dice el versículo 6, sabiendo esto, que nuestro viejo hombre fue crucificado juntamente con él, para que el cuerpo del pecado sea destruido, a fin de que no sirvamos más al pecado. En el versículo 11 dice, así también vosotros consideraos muertos al pecado, pero vivos para Dios en Cristo Jesús, Señor nuestro. No reine pues el pecado en vuestro cuerpo mortal, de modo que lo obedezcáis a sus deseos, a sus concupiscencias. Ni tampoco presentéis vuestros miembros al pecado como instrumentos de iniquidad, sino presentaos vosotros mismos como vivos entre los muertos, y vuestros miembros a Dios como instrumentos de justicia, porque el pecado no se puede enseñorear de nosotros. ¿Por qué? Porque no estamos bajo la ley, sino bajo la gracia. Estamos en una condición en Cristo Jesús totalmente diferente. Esa es la buenísima noticia. En Cristo nosotros somos otras personas. Ahora uno puede decir, pero yo sigo siendo el mismo. Seguimos siendo el mismo, pero cuando nosotros nos consideramos muertos a la naturaleza pecaminosa, nos consideramos muertos a lo que antes éramos, y vemos que ahora tenemos en Cristo Jesús, que es en donde estamos nosotros injertados, como nos lo va a decir más adelante en el capítulo 9, hemos sido injertados, recibiendo una savia que ya no es nuestra, sino que es de Cristo Jesús. Su misma naturaleza mora en nosotros. No somos los mismos. Nos vemos al espejo y tal vez parecemos igual, pero tenemos adentro nosotros a Dios morando en nuestro corazón. De manera que si nosotros permitimos a Dios obrar en nosotros, vamos a vivir una vida abundante. Por eso dice, no presentes tus miembros a la injusticia. Y Gálatas también nos dice, hay una lucha entre la carne y el espíritu. No obedezcas a la carne, obedece al espíritu. O sea, saben, no nos podemos engañar. Nosotros sabemos que tenemos la libertad de presentarnos a la carne, de dejarnos llevar. Si nosotros no hacemos nada, nada tenemos que hacer para caer en nuestros deseos carnales, porque por naturaleza somos personas carnales. Por naturaleza tenemos un cuerpo carnal que se despierta con sus deseos carnales. Entonces, ¿qué es lo que tengo que hacer? Yo tengo que conscientemente levantarme y decir, Señor, yo soy tuyo. Yo he muerto al mundo y ahora me presento a ti, me uno a ti y me pego a ti para no pecar. Porque nosotros no podemos dejar de pecar, pero Él sí. Entonces yo me pego a Él para no pecar, para llevar frutos. Y es bien interesante cuando nos habla aquí de llevar frutos, los frutos del Espíritu Santo. Cuando nos habla en Gálatas, que eso lo vamos a ver mucho después, cuando lleguemos allá, es importante que lo notemos ahora, nos dice que nosotros no debemos obedecer a la carne, sino al Espíritu, porque hay una lucha, de manera que nosotros no hacemos lo que queremos. Y luego nos habla de obras de la carne y de fruto del Espíritu. Cuando habla de obras de la carne, son cosas que yo puedo salir a hacer, porque son obras de la carne. Pero el fruto es algo que se produce naturalmente. Un árbol no tiene que obrar para producir fruto. no se tiene que esforzar para producir fruto. Lo único que tiene que hacer el árbol es estar allí, ser regado, permanecer en una buena tierra, y cuando es regado por esta agua, naturalmente el fruto sale. Si yo permanezco en Jesucristo, si yo me uno a Él, si yo lo busco todos los días y estoy con Él, pero además no presento mis miembros a la carne, porque en el momento que yo presento mis miembros a la carne, no puedo permanecer en Dios. No puedo estar en dos puntos. O estoy sirviendo a Dios, o estoy sirviendo a la carne. Muchas personas dicen, bueno, ¿y por qué no puedo yo servir a Dios? Porque estás solamente dándole gusto a tu cuerpo. Porque lo único que te interesa es darle gusto a tu cuerpo. Y no puedes decir, es que yo no puedo dejar de pecar. Puedes dejar de pecar si te pegas al Señor. Si yo me pego al Señor, el Señor me ha dado una promesa que no va a haber una tentación mayor de la que yo puedo resistir. Tal vez mi táctica está equivocada. Cuando yo digo que yo no puedo dejar de pecar, estoy tomando las medidas equivocadas. Y de esto también nos va a hablar aquí. Entonces, cuando leemos aquí, nos acaba de decir en el versículo 15 también del 6, que pues pecaremos porque no estamos bajo la ley, sino bajo la gracia, en ninguna manera. ¿No sabéis que si os sometéis a alguien como esclavos para obedecerle, sois esclavos de aquel a quien obedecéis, sea del pecado para muerte o sea de la obediencia para justicia? Yo puedo volver a esclavizarme en la carne si presento mi cuerpo a la carne. Puedo volver a esclavizarme y voy a tener que volver a luchar para salir de allí. Y va a ser una lucha tal vez peor. Y puedo caer en una depravación tal de la cual no pueda yo salir, aunque tenga a Cristo en mi corazón. Y es un peligro pensar, no, pero no hay problema porque Cristo Señor ya me perdonó de cualquier manera, aunque yo ande, esté en la carne. No, la Biblia me dice que si yo vivo conforme a la carne voy a morir. Y si yo presento mis miembros a la carne para suplir los deseos de mi cuerpo, voy a volver a ser esclavo de la carne. Aunque Cristo ya me ha libertado, yo voluntariamente me vuelvo a ser esclavo. Y las escrituras que nos advierten acerca de esto son tremendas, ¿verdad? Así que yo tengo que permanecer en el Señor. Y me dice aquí, en el versículo primero del capítulo 7, ¿acaso ignoráis, hermanos, pues hablo con los que conocen la ley, que la ley se enseñorea del hombre entre tanto que éste vive? Aquí obviamente está hablando de la ley levítica, pero también hay una ley moral en el corazón. Nosotros no somos judíos y no estamos obedeciendo la ley levítica, la ley mosaica. Pero saben, nosotros sí tenemos una ley en nuestras mentes. Toda persona tiene una ley en su corazón que Dios le ha dado. Tiene una conciencia. Esta conciencia le dicta lo que es bueno y lo que es malo. Pero también aquí nos está hablando de cuando los judíos han estado sujetos a esta serie de mandamientos, estaban obligados de por vida a cumplirlos. Dice, porque la mujer casada está sujeta por la ley al marido mientras éste vive. Pero si el marido muere, ella queda libre de la ley del marido. Así que si en vida del marido se uniere a otro varón, será llamada adúltera. Pero si su marido muriere, es libre de esta ley, de tal manera que si se uniere a otro marido, no será adúltera. Ahora, esta analogía es perfecta porque nos habla acerca de una libertad que tenemos en Cristo por cuanto hemos muerto en Cristo. El matrimonio no es como era en aquel entonces. El hombre podía tal vez repudiar a su mujer y darle carta de divorcio, como dice la Escritura, pero la mujer jamás tenía la oportunidad de repudiar a su marido. La mujer jamás podía divorciar a su marido. Y si decidía dejarlo y se casaba con otro varón, la llamaban adúltera. Era una prostituta, degradada de la sociedad completamente. Entonces, el judío que está allí, o en este caso el religioso, no puede librarse de la ley así nada más. Dios nos ha dado unos mandamientos, ¿verdad? Y no podemos librarnos así nada más. Pero, nos dice el versículo 4, así también vosotros, hermanos míos, habéis muerto a la ley mediante el cuerpo de Cristo, para que seáis de otro, del que resucitó de los muertos, a fin de que llevemos fruto para Dios. ¿Saben? Es importantísimo cómo nosotros podemos ver, de parte de lo que nos va a decir aquí Pablo, una forma de vida diferente. Una forma de vida diferente en donde ya no es que nosotros estamos siguiendo una serie de estatutos, de mandamientos. ¿Sabían ustedes que todas las religiones tienen una serie de mandamientos de esto sí se puede hacer y esto no se debe hacer? Esto se debe hacer y esto no. De sí y de no. Todos tienen su código moral. Pero no es a través de un código moral que yo me voy a acercar al Señor. El Señor no me está dando un código moral. Ya como cristiano, el Señor no me pone un nuevo código. Decir, bueno, el antiguo ya lo vamos a quitar, vamos a poner uno nuevo. No, No, porque como cristiano de lo que se trata aquí es que yo permanezca en el Señor. Fíjense lo que dice este versículo 5: porque mientras estábamos en la carne, las pasiones pecaminosas que eran por la ley obraban en nuestros miembros llevando fruto para muerte. Literalmente dice, la ley activaba el pecado que había en mí, mis pasiones pecaminosas, y me hacía obrar llevando un fruto para muerte. De esto lo va a hablar en la segunda parte que vamos a tocar aquí. ¿Cómo es que la ley activa el pecado en mi vida? ¿Y cómo lo activa? Porque el pecado es muy pecado. No porque la ley sea mala, sino porque el pecado es muy pecado. Imagínense ustedes, por ejemplo, cómo vivían los fariseos y cómo vivía el pueblo de Israel, con la serie de mandamientos que les daba, pero ellos no viéndose en la luz de Dios, no viéndose bajo el foco que Dios ve, podían sentirse orgullosos de cumplir la ley, como mucha gente hoy en día se sienten felices de que hacen muy buenas obras en su religión y se sienten contentos. Hacen muy buenas obras, entonces están ganando estrellitas y la gente está acostumbrada a aplaudirle a estas personas porque hacen muy buenas obras y seguramente que Dios está muy contento y está sonriendo por tantas buenas obras que están haciendo. Se portan tan bien, son tan buena gente. Pero dice aquí que el mandamiento cuando llega a mi vida, en realidad, activa el pecado en mí y lo desobedece. Y concluye diciendo, pero ahora estamos libres de la ley por haber muerto para aquella en que estábamos sujetos, de modo que sirvamos bajo el régimen nuevo del Espíritu y no bajo el régimen viejo de la letra. Y este es el punto clave en la vida del cristiano. Ahora hemos sido identificados con Cristo en su muerte, pero también hemos sido vivificados en su resurrección. Al Señor no solamente le interesa perdonarnos nuestros pecados y ahí acabó todo. El Señor está interesado en que yo viva una vida nueva. Obviamente a gente como por ejemplo el ladrón que estaba crucificado junto al Señor y en ese momento fue perdonado por sus pecados, pues fue llevado al cielo, ¿verdad? Y hay mucha gente que se arrepiente de sus pecados justo antes de morir. Pero al Señor realmente le interesa que yo ande en una vida nueva desde aquí, desde aquí. Que empieza yo no solamente a disfrutar la cercanía del Señor, a disfrutar el fruto del Espíritu Santo en mi vida, sino que empiece yo a contagiar a otros para que también ellos empiecen a acercarse a Dios y mi vida vivida desde el punto de vista como el Señor quiere que yo la viva. Dice, los hombres van a ver tus buenas obras y van a glorificar a nuestro Padre que está en los cielos. Tú vas a ser un vehículo sin hablar, sin decir una palabra, por medio del cual Dios va a ser glorificado. Qué tremenda cosa, ¿no? O sea, yo un pecador rebelde, un hombre del cual estaba destituido completamente de la gloria de Dios, por el puro hecho de haber confiado en la sangre de Cristo Jesús, de haber creído y confiado en su sacrificio y recibido su perdón, soy justificado delante de Dios, soy lleno de la presencia de Dios. Y ahora el Señor me dice, olvídate de los mandamientos, olvídate de la letra antigua. No se trata de que andes cumpliendo todas esas cositas, porque esa ley va a producir en ti, como lo hacía antes, el pecado. Ahora vive en una vida nueva, tomado del Señor. ¿Y saben qué es lo que va a pasar? Que realmente voy a cumplir la ley, sin estar pensando en ella, porque la voy a cumplir de corazón. El Señor Jesucristo nos mostró cómo es que aún los que creían que estaban cumpliendo la ley, no la cumplían. Dice, tú dices que el que mata a alguien es homicida, yo te digo que el que lo aborrece es homicida. Y los fariseos no les gustaba eso. Tú dices el que comete adulterio es adúltero, yo te digo que el que desea una mujer en su corazón, ya es adúltero. No les gustaba nada eso. El joven rico que creía que estaba bien llegó delante del Señor hasta que el Señor le dijo, ¿verdad? Una cosa te falta, vende todo lo que tienes y dalo a los pobres. Ay, no, se sintió mal este joven rico cuando el Señor descubre su corazón y dice que lo amó. Le dijo, vende todo lo que tienes y tendrás tesoro en el cielo. ¿Qué promesa tan grande? Pero no quiso porque tenía muchas posesiones. Es importante que nosotros sepamos que la vida cristiana no se trata de estatutos, no se trata de reglamentos, sino se trata de una vida de gozo, de paz, de felicidad en el Señor, amándonos los unos a los otros, importándonos los unos a los otros y realmente dejando que la luz de Cristo brille en nuestro corazón.
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0: Gracias por tu presencia, Señor.
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0: fe, la certeza de lo que se espera, la convicción de lo que no se ve. La fe te hace ver lo que los ojos naturales no pueden ver. Por la fe declaras y mediante la fe se recibe. La fe se convierte en la llave que abre las puertas hacia tu destino. La fe es una fidelidad de hijo a padre, es la que abre camino a la manifestación de la fe en esencia. La fe es probada y pasada por el fuego hasta fortalecerse. La fe no tiene límites, la fe no se cansa, la fe no duerme. Para el que tiene fe, todo es posible.
1: Puedo cerrar mis ojos y perderme en tus sueños,
0: y en completa paz descansaré.

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1: Señor, tu nación, los judíos, están en peligro hoy en esta noche. Bueno, es día, para ellos es mañana. Pedimos tu protección sobre tu pueblo. ¿Cuánto amamos Israel? ¿Cuánto amamos a tu pueblo? ¿Cuánto amamos esta nación? Porque vemos tu plan en las Escrituras de restauración para este remanente. Sabemos que vienen días muy difíciles, Señor, por la rebeldía, por haber rechazado al Mesías. Están buscando seguridad, materialismo, muchas otras cosas, pero no te están buscando a ti, y por eso tienen problemas hoy día. Pero Señor, hemos estudiado y vamos a estudiar hoy día la restauración de tu nación. Señor, alcanza a los judíos, te pedimos. Confunde los pensamientos y planes de los enemigos, que cae sobre ellos, Señor, sus bombas, que se autodestruyan los enemigos de Israel. Pedimos por la paz de Jerusalén, pedimos bendición para tu pueblo, porque tú dices, bendeciré a los que te bendijeran y maldeciré a los que te maldijeran. Entonces pedimos, Señor, que Israel conozca a su Mesías, a Jesús. Te lo pedimos en el nombre de Jesús. Amén. Señores, me asombra cómo lo que estamos estudiando en las profetas menores tienen que ver con el día de hoy en Israel. Dios está advirtiendo a los judíos de una destrucción si ellos no se arrepientan y vuelven a Él. Y están advertidos por medio de los profetas, en el día de Babilonia venía la destrucción, no se arrepintieron, y ahora la historia se repite. Las profecías de aquel entonces son para ahora también. La nación necesita arrepentirse, si no, van a experimentar muchos problemas. Sabemos que vienen muchos problemas porque Dios lo ha visto. Nos lo ha mencionado en las Escrituras. Estamos esperando tiempos difíciles para los judíos, 3 años y medio de gran tribulación, pero aún en eso van a tener su remanente, van a tener sus testigos, 144,000 testificando durante este tiempo, judíos mesiánicos que conocen a Jesús, y después vamos a ver todo Israel salvo, como nos dice Pablo en el libro de Romanos. Entonces, eso es lo que estamos viendo en nuestro curso, es lo que estamos experimentando en el mundo hoy día. La Biblia no es un libro anticuado, no es un libro de la antigüedad, es un libro que leemos par en par con los periódicos. Lo que vemos en las noticias, lo que vemos en el internet, es la misma historia. ¿No es increíble que Israel está en su patria una vez más, después de 2,000 años de haber estado en tierras lejanas? Y nuestra generación es la generación que ve eso. Y creemos que Jesús dice, eso es la última generación. Entonces yo espero la venida del Señor a las 7 de la noche, tal vez antes, puede ser después también, pero Él viene muy pronto. Okay. Hoy día vamos a empezar, en verdad, una nueva etapa de la historia, de lo que hemos visto. Hemos visto, ¿no es cierto?, Oseas en el inicio, como él profetizó a la nación de Israel en el norte. Junto con él, Amós. Jonás profetizó a los enemigos de Israel, a los de Asiria. Mientras que Miqueas y Isaías estaban profetizando a Judá en el sur. Hemos visto a Nahum también profetizando a Siria después, y hoy día vamos a ver a Habacuc y Sofonías. profetizando justo antes de la invasión de Babilonia para llevar cautivo a los de Judá en el sur a Babilonia. Y ellos profetizaron, si se dan cuenta, durante el tiempo del profeta Llorón, el profeta Jeremías. Ajá. Entonces son, profetizaron durante el mismo tiempo Habacuc, Sofonías y Jeremías. Hoy en la noche vamos a saltar al futuro, vamos a estudiar a Ageo y también, si Dios permite, sí, Sofonías. Mañana vamos a ver Zacarías y vamos a ver Malaquías y ya terminamos con nuestro estudio. Los caldeos son los de Babilonia, son los mismos. Buena pregunta. Entonces, Habacuc, lo que les dije ayer, por favor,

y enseñarles a los de Judá y los judíos, y van a ser llevados a Babilonia por 70 años. Y después vemos la oración de Habacuc. Él rinde honor a Dios y le reconoce que tiene un plan, y el plan de Dios es perfecto, aunque no entiende. Y muchas veces no entendemos el plan y el propósito de Dios. Sus caminos no son nuestros caminos, sus pensamientos no son nuestros pensamientos. Él tiene derecho, porque Él es soberano, Él puede hacer todo lo que quiere como el Rey de Reyes y Señor de Señores. Entonces, tenemos mucho que aprender nosotros de este libro Habacuc, un libro de 3 capítulos. Entonces, la queja de Habacuc: ¿por qué hay tanta injusticia en el mundo y especialmente aquí en Judá? La profecía, versículo 1, que vio el profeta Habacuc, dice, y su queja: ¿hasta cuándo, Jehová, clamaré y no oirás? ¿Y daré voces a ti a causa de la violencia y no salvarás? ¿No ves, Dios, que hay mucha violencia aquí en Judá? ¿Y por qué no estás escuchando? ¿Por qué me haces ver iniquidad y haces que vea molestia? Destrucción y violencia están delante de mí, y pleito y contienda se levantan. Entonces, él describe algunas de las injusticias y los problemas que él estaba viendo en el sur, en Judá. Por lo cual, la ley es debilitada. Y no es lo que hemos estado viendo vez tras vez en nuestro estudio de los profetas menores. La gente dejó de estudiar la palabra del Señor, dejó el consejo de Dios, dejaron de leer la Biblia. La gente ya no les interesaba las cosas de Dios, el conocimiento de Dios. Y dice Habacuc, él reconoce, por lo cual la ley es debilitada. Nadie se toma en cuenta lo que dice la Biblia. Y el juicio no sale según la verdad, por cuanto el impío asedia el justo, por eso sale torcida la justicia. Y Dios responde ahora a Habacuc, y mira lo que dice: mirad entre las naciones y ved y asombraos. ¿Por qué? Porque haré una obra en vuestros días que aun cuando se os contare, no la creeréis. Entonces él dice: mira las naciones, Habacuc, yo voy a hacer algo en su día que no vas a crecer. Porque he aquí, yo levanto a los caldeos. Los caldeos son los de Babilonia, ¿sí? Son uno y el mismo. Nación cruel y presurosa, que camina por la anchura de la tierra para poseer las moradas ajenas. Formidable es y terrible, de ella misma procede su justicia y su dignidad. Entonces era un país terrible, lo de Babilonia, un ejército grande. Si se acuerdan, la cabeza de oro que representaba la nación de Babilonia, cuyo líder era Nabucodonosor. Él estaba, era un hombre muy cruel y enfocado en tomar todo el mundo como posesión. Y Daniel el profeta interpretó el sueño de Nabucodonosor y dice: tú, rey, vas a ser el primer rey que va a gobernar sobre toda la tierra. Los asirios no habían alcanzado a gobernar toda la tierra, pero Babilonia con el rey Nabucodonosor, sí, ellos sí. El primer rey mundial, podemos decir. Después de ellos, después de los de Babilonia, los persas, muy bien. Después de los persas, los griegos, con Alejandro Magno. Después de los griegos, los romanos. Y hasta la fecha hemos visto 4 reinos que han gobernado sobre el mundo entero. Va a haber otro reino, y la Biblia dice que el anticristo va a reinar sobre todo el mundo también. Y durante el tiempo que él está reinando, viene Jesús desde el cielo para demoler
el sistema del mundo, y Jesús va a establecer su reino. Entonces estamos esperando dos

0: gobiernos mundiales todavía. Uno por el anticristo y el otro por nuestro Señor Jesucristo. Versículo 8. Sus caballos serán más ligeros que leopardos y más feroces que lobos nocturnos. Y sus jinetes se multiplicarán, vendrán de lejos sus jinetes y volarán como águilas que se apresuran a devorar. Así es como viene el ejército de Babilonia, como leopardos, como lobos, como águilas para invadir la tierra. Toda ella vendrá a la presa, el terror va delante de ella y recogerá cautivas como arena. Entonces van a invadir Judá, van a llevar cautivos todos los judíos como si fueran en número como arena del mar. La Biblia habla del número de los judíos como los números de las estrellas, si las puedes contar, o como el número de la arena que se encuentra en el mar. Escarnecerá a los reyes y de los príncipes hará burla, se reirá de toda fortaleza y levantará terraplén y la tomará. Luego pasará como el huracán y ofenderá, atribuyendo su fuerza a su Dios. Entonces los de Babilonia, ellos van a decir, es nuestro Dios que nos ha dado el poder para conquistar a este pueblo, a Judá. ¿Sí? Entonces los babilónicos dan crédito a su Dios. No reconocen a Dios de Israel, pero a su Dios pagano. Si fueras Habacuc, ¿cómo sentirías tú? Triste. Eso no es justo, que vas a usar un pueblo así como los caldeos para invadir. ¿Qué? ¿Babilonia? Vamos a ver lo que dice su segunda queja, pues. Dice, ¿no eres tú desde el principio, oh Jehová, Dios mío, santo mío? No moriremos, oh Jehová, para juicio lo pusiste y tú, oh roca, lo fundaste para castigar. Él está diciendo, oye Dios, tengo una... no va a ser así, pues. ¿Se acuerdan cuando Jesús explicó acerca de su muerte? Que iba a ser levantado, va a ser crucificado, va a morir, y en el tercer día va a ser levantado. Y Pedro era el que dijo, oye, eso no te va a pasar a ti. En ninguna manera eso va a pasar. Él no escuchó que Jesús se iba a levantar de la muerte, pero él estaba preocupado de la muerte de Jesús y dijo, eso no te va a pasar. ¿Qué dijo Jesús a Pedro? Vete de mí, Satanás. ¿Sí? Porque tú no entiendes las cosas del Señor. Y Habacuc no entendía tampoco el consejo del Señor. Su queja de él, sí, somos malos, pero los de Babilonia son peores con nosotros. ¿Cómo es que vas a usar a Babilonia para destruir a un pueblo no tan malo como ellos? Muy limpio eres de ojos para ver el mal, ni puedes ver el agravio. ¿Por qué ves a los menospreciadores y caes cuando destruye el impío al más justo que él? Y haces que sean los hombres como los peces del mar, como reptiles que no tienen quien los gobierne. Sacará a todos con anzuelo, los recogerá con su red y los juntará en sus mallas, por lo cual se alegrará y se regocijará. Por esto hará sacrificios a su red y ofrecerá sahumerios a sus mallas, porque con ellas engordó su porción y engrasó su comida. Entonces ellos estaban, los de Babilonia estaban reconociendo su fuerza, sus redes, sus dioses, sus habilidades. Vaciará por eso su red y no tendrá piedad de aniquilar naciones continuamente. Dios, en versículo 1 de capítulo 2 dice, sobre mi guardia estaré y sobre la fortaleza afirmaré el pie y velaré para ver lo que se me dirá y qué he de responder tocante a mi queja. Entonces dio su queja a Habacuc y dice, voy a subir en mi torre, voy a subir en mi atalaya, voy a subir en mi guarda, y ahí voy a estar quieto hasta que Dios me responde a mí. Entonces se fue y no sabemos cuánto tiempo estaba ahí. Puede ser que eran minutos, horas, días, semanas, meses. No sabemos, pero él estaba esperando la respuesta del Señor. Se quejó por la injusticia. Dios le responde que va a usar a Babilonia, los caldeos, para atacar a Israel, a Judá, y vuelve a quejarse y decir: Dios, no es justo, no es la manera correcta. ¿Qué estás haciendo tú? De todas maneras, voy a subir a mi torre y ahí esperaré hasta escuchar tu respuesta. Versículo 2, encontramos la segunda respuesta del Señor. Antes de avanzar, quiero decirles a ustedes, si tú tienes una queja con Dios, está bien, una queja no es un pecado. Tienes una inquietud, debes de preguntarle al Señor. Y muchas veces vamos a tener inquietudes, vamos a tener preguntas y vamos a querer respuestas. Y quiero decirles que Habacuc hizo lo bien en apartarse de sus quehaceres, del mundo, de su trabajo, no sé, se apartó para buscar al Señor. ¿Tú haces lo mismo cuando necesitas una respuesta del Señor? Es lo que necesitamos hacer, Sandra, ¿sí? Subir a nuestra torre y ahí esperar al Señor. Con la Biblia abierta, en oración, pidiendo al Señor su consejo, su palabra, su guía. ¿Me explico? Es el mejor consejo que uno puede tener, es el consejo, el ejemplo que nos da él hoy día, Habacuc. 2:2. Y Jehová sí me respondió cuando estaba a mi guarda y dijo: escribe la visión y declárala en tablas para que corra el que leyere en ella. Puedo decirles que este versículo ha sido tan instrumental en mi vida. Les quiero, si me dan permiso, contarles una historia. ¿Sí? ¿Está bien? Si no, podemos avanzar. Yo estaba escuchando un estudio bíblico acerca de este texto hace mucho tiempo. Cuando en el inicio el Señor me dio una visión, una idea que me encantó, era de empezar un instituto bíblico, ¿sí?, en México. Y me encantó la visión que el Señor me dio. Era para mí un sueño, mi sueño dorado de empezar un instituto bíblico. Y el Señor me empezó a dar ideas también. No solamente un instituto bíblico para los latinos, los mexicanos, sino otro instituto para equipar misioneros, para que pudieran llegar ahí y conocer a los mexicanos y formar equipos de evangelismo. Juntamente con esa visión, tener grupos visitando desde iglesias del extranjero para apoyar a esos grupos, ir y establecer iglesias en diferentes partes de Latinoamérica. Juntamente con eso, el Señor me dio la visión de que el instituto, los dos institutos, iban a estar en un campo abierto trabajando en la cosecha. Los alumnos iban a cortar, sembrar, cosechar y trabajar así, y así la tierra iba a proveer pues para las necesidades de los alumnos, su M199, ¿no? Cuatro partes: uno, un instituto bíblico para los mexicanos, un instituto para preparar misioneros, recibir equipos que venían del extranjero, y también un terreno grande para sembrar y para que fuera el ministerio autosuficiente. Y cuando estudié este versículo y dice: escribe la visión y declárala en tablas para que corra el que leyere en ella, decidí hacer lo que decía el versículo. Empecé a tipear toda la visión, y era tan bonito, como 8 páginas, ¿no?, de ideas de lo que el Señor me había dado, la visión de mi vida. Pues llevé el paquete a Calvary Chapel Costa Mesa y le pedí una cita con el pastor Chuck y le dije, eso es lo que yo quiero hacer. Y tomó el paquete y lo puso en su escritorio, hablamos un rato y me fui. Y como 2 semanas después tuve una cita con el pastor de misiones de la misma iglesia en Costa Mesa. Y entré en su oficina, me senté con él, yo soy John Bonner y tengo una visión de empezar un instituto bíblico. Y también junto con eso una escuela para preparar misioneros. Y juntamente con eso recibir equipos del extranjero. Y él dice, ¿y un campo también estás considerando? Sí, ¿cómo sabías? Y tenía una repisa aquí y bajó de la repisa mi visión. Y dice, el pastor Chuck me dio eso, le encantó. Y yo lo he leído también y cuando lo leí, dice, lloré. Y la emoción, ¿no?, de saber que hasta Chuck y otras personas estaban interesados en la visión. Entonces empezamos el Instituto Bíblico y llegamos a tener como 50 alumnos en México, en un pueblo que se llamaba Tehuacán, Puebla. Nació Jason ahí en Tehuacán durante este tiempo. Y muchos estaban asistiendo al instituto, venían de diferentes partes de México. Y era chévere, en verdad, ver una parte. Y empezamos a avisar a la gente que teníamos una escuela para enseñar español a los misioneros que querían venir. Y venían familias y alumnos también para aprender. Y wow, está funcionando tal y como decía pues la visión que yo había escrito. ¿Están aburridos?
1: No.
0: ¿No? Okay. Empezamos a buscar el terreno también y creer que Dios iba a proveer para nosotros para comprar un terreno donde podríamos poner dormitorios y cocina y todo. Y era durante este tiempo cuando recibí una llamada de un pastor en los Estados Unidos y me dijo, John, te queremos mucho y vamos a seguir orando por ti, por ustedes, tú y Pilar, Michelle y Jason. Pero tenemos unos misioneros que van a salir de nuestra iglesia y sentimos que necesitamos enviar el apoyo económico que te hemos enviado a ti por tantos años a esta familia. Lo siento. Y yo le dije al pastor Ron, no te preocupes, entiendo, cuando Dios guía, Dios provee. Recibí otra noticia de otra persona que nos estaba apoyando, lo mismo también. Durante este tiempo, nuestra iglesia que nos respaldía en los Estados Unidos fracasó. Había unos problemas en el liderazgo, decidieron cerrar las puertas de la iglesia y me dijeron, el dinero que les estamos enviando cada mes ya no lo pueden esperar. Y de repente habíamos perdido la mitad de nuestro sostén. Y Jason, cuando nació, teníamos que pagar el hospital, el ginecólogo, el pediatra, muchos gastos teníamos relacionados a su nacimiento. Y le estaba preguntando al Señor, ¿qué quieres que hagamos? ¿Nos quedamos aquí con la visión y avanzamos confiados que tú vas a proveer nuestras necesidades o quieres tú que vayamos a los Estados Unidos? ¿Quieres que regresemos para pagar nuestras cuentas? Y yo estaba leyendo en la Biblia, leí en el libro de Marcos, capítulo 5, y leí el versículo 19. ¿Saben lo que dice Marcos 5, 19? Dice, vete a tu casa y a los tuyos, y diles cuán buenas cosas Dios ha hecho contigo y cómo ha tenido misericordia de ti. Entonces leí el texto y dije, ¿quieres que volvamos a los Estados Unidos? Y era muy preciso, dice, a los tuyos, a tu familia. Entonces vendimos todo, cerramos los dos institutos, despedimos a la gente y regresamos a los Estados Unidos, quiero decirles, con la cola entre las piernas, bastante tristes, ¿no? Llorando, porque pensé que Dios me había hablado, me había dado una visión de esas cosas que les mencioné. Estaba muy triste. 4 años estábamos allí trabajando en el ministerio, en una iglesia en Arizona, después otros como 4 o 5 años en California, asistí al Instituto Bíblico y frustrado, triste, bastante triste, llorando, ¿sí? Nuestras deudas allí se aumentaron, no estábamos avanzando y todo, y volví a leer este versículo. Dice, escribe la visión y declárala en tablas para que corra el que leyere en ella. Y pensé, a lo mejor hay otra persona que debe de correr con la visión. Estaba muy triste. Pero el Señor me guió al siguiente versículo. ¿Lo leemos? Dice, aunque la visión tardara, aún por un tiempo, mas se apresura hacia el fin y no mentirá. Aunque tardare, espéralo, porque sin duda vendrá, no tardará. Qué bonito, ¿no? Cuando lo leí, el ánimo entró en mi vida, sí, se secaron las lágrimas, y dije, wow, Señor, es para un evento futuro. Nos mudamos a Perú. Y quién sabe por qué hemos llegado a Perú, pero el Señor nos trajo aquí y empezamos el Instituto Bíblico. Y es interesante porque aquí en Perú hay mucho hambre de la palabra del Señor. Y creció. Y empezamos en un lugar muy pequeño, en Los Manzanos. Ajá, sí, empezamos en Gracia, en unos cuartos ahí, no había lugar en verdad para nosotros ahí, siempre habían conflictos con otros eventos, buscamos un lugar propio en Los Manzanos, aquí en San Isidro, una sala, como la mitad de salón, con unos cuartos. Unos norteamericanos habían escuchado que teníamos una extensión de Murrieta, entonces ellos querían venir para estudiar aquí también, y de repente ahí con ellos, con Eric y Mauricio, empezamos el programa en inglés, tal y como yo había escrito en, ¿cómo se llama?, en la visión. Entonces estaba creciendo el programa en español, estaba creciendo el programa en inglés. Los alumnos estaban formando amistades así, relaciones para poder trabajar juntos. Las iglesias nos empezaron a contactar también. Queremos ir, hemos escuchado del hambre que hay en Perú. Queremos enviar equipos misioneros. Bienvenidos, bienvenidos. Y no sé si el orfanato, si la aldea es parte de la visión que el Señor nos ha dado también. Hay un terreno ahí, hay 13 árboles frutales, yo creo, ahí, palta y mango y durazno y manzano y, bueno, no sé, higos, ajá, uvas. Entonces, se me hace interesante, yo estaba derrotado. Pero el Señor volvió a dar vida a la visión que me había hablado. Entonces, esos dos versículos me dan tanto aliento. Son parte de mi historia. Ustedes son fruto de la promesa que el Señor me ha dado también. Aunque la visión tardará, aún por un tiempo, más se apresura hacia el fin y no mentirá. Aunque tardare, espéralo, porque sin duda vendrá, no tardará. Estamos viendo la visión cumplida o cumpliéndose. Yo creo que el Señor va va a ser mucho más todavía más adelante con todos nosotros. Entonces Dios ha sido bueno con nosotros. Dios está hablando a Habacuc y está diciendo, escribe la visión. Y él escribió su libro. Y la visión tiene que ver no tanto con Babilonia, sino con un hombre que viene más adelante, el Mesías. Dice, aunque espera, aunque tardare la visión, espéralo, ciertamente vendrá, no tardará. Entonces aquí estamos viendo una promesa acerca del Mesías también. Tres cumplimientos yo veo en este versículo, por lo menos en mi vida, en nuestra vida. Uno es que la visión es acerca de la invasión de Babilonia y que Dios va a restaurar a su nación. Número dos, viene el Mesías y aunque tardare, vendrá, podemos contar con su venida. Y para mí la aplicación ha sido para el Instituto Bíblico. ¿Perdón? Es la tercera, la aplicación personal en mi vida para nuestro ministerio. En segundo de Pedro, capítulo 3, versículo 4, la gente siempre está preguntando, como en el día de Pedro, en nuestro día también, si en verdad viene Jesús, ¿dónde está la promesa de su venida? ¿Por qué está tardando tanto tiempo? Y en verdad, yo pensé que hubiera venido, porque mis abuelos hablaban de su venida también, y no, nunca llegó. Entonces, ellos pierdan la esperanza de que el Señor viene, pero la visión dice, ciertamente vendrá. Aunque tardare, espéralo, porque vendrá. Entonces podemos contar, chicos, de que Jesús viene pronto y Él va a cumplir sus propósitos, como nos dice aquí en este texto. Versículo 4. He aquí que aquel cuya alma no es recta se engorgullece, mas el justo por la fe vivirá. Los judíos, hasta la fecha, son muy orgullosos. Tienen muchísimo orgullo y confían en ellos mismos, confían en su fuerza, confían en su dinero, confían en su inteligencia. Los babilónicos también, ellos decían, tenemos el ejército más grande, somos una superpotencia mundial, estamos gobernando a todo el mundo en el orgullo. Pero aquí dice, mas el justo por su fe vivirá. Quiero decirles que cuando Martín Lutero leyó este versículo cambió su vida. Porque él, su historia es que era hijo de un minero. No quería vivir como su papá. Su papá ganaba poco dinero. Él dijo, yo voy a estudiar para ser abogado. Entonces empezó a estudiar su carrera. Justo un poco antes de terminar su carrera, se encontró en una tormenta, relámpagos estaban cayendo por todas partes y oró a la Santa Ana y le pidió rescate por su vida y dice, si tú me rescatas, yo voy a convertirme a ser monje. Entonces salió de la tormenta vivo y empezó a estudiar, dejó su carrera de abogado y empezó a estudiar para ser monje. Estudió, era un excelente teólogo, llegó a ser doctor, tenía acceso a las escrituras, empezó a leer las escrituras, y él, siendo un hombre muy religioso, un siervo en la Iglesia Católica, sentía vacío adentro. Él estaba consciente de su pecado, de su maldad, y él no podía aplicar su religión a esa verdad, luchaba diariamente con su carne, luchaba con su destino eterno. Él no podía entender el amor de Dios. Luchaba incluso, dicen, físicamente con el diablo. Un día tomó su tinta que estaba en la mesa y lo tiró contra la pared pensando que ahí estaba Satanás. Y tú puedes ir a este lugar en Alemania hoy día y ver la tinta que está en la pared. no atinó bien. Estaba frustrado y él leyó este versículo, es lo que cambió su vida. Dice, el justo por su fe vivirá. Significa para nosotros que Dios no está pidiendo un cierto comportamiento de nosotros. No está pidiendo que demos mucho dinero. No está pidiendo que ofrecemos arroyos de aceite. No está pidiendo que matemos a nuestros hijos. Lo que Él está diciendo es que tengan, ¿qué? Fe. Y nada más. El justo por su fe vivirá. Es un principio que Dios vio en la vida de Abraham. Abraham confiaba en el Señor cuando el Señor le dijo, toma tu hijo, tu único hijo, ofrécele en la montaña Moría donde te indicaré. Abraham estaba dispuesto hasta matar a su hijo, pero Dios le frenó y es una ilustración de Jesús. Pero él vio que era un hombre de fe y dice, por tu fe te voy a recompensar. Y nos está diciendo lo mismo a nosotros también. Por nuestra fe Dios nos va a dar galardones, nos dice en el libro de Hebreos. Dice, sin fe es imposible agradar a Dios. Entonces hay toda una lección aquí que vienen desde este versículo, Habacuc 2:4, cuando dice, el justo por su fe vivirá. Entonces, chicos, somos salvos por nuestra fe, no por nuestras obras, no por lo que hacemos, no lo que decimos, somos salvos por la fe. ¿Somos perfectos? No, estamos en un proceso de madurez, de crecimiento, de perfección. No somos perfectos todavía. Yo peco todos los días, ustedes lo saben. Ustedes también, muy bien. Pero somos salvos por nuestra fe, ¿sí? ¿Me explico? Martín Lutero fue cambiado por este versículo. El justo por la fe vivirá. Y es cuando él empezó lo que se llama la reforma. Cuando él se dio cuenta en las escrituras, cualquier cantidad de errores, 95 puntos, que tenía en conflicto con la enseñanza de la Iglesia Católica. La Biblia dice eso, practicamos eso, ¿y por qué? Quiero saber la razón por qué. Yo creo que debemos de volver a la Biblia, él decía, y así es como empezó la reforma, ¿sí? Pero, Daniel, no, vamos a seguir. En Romanos 1:17, Pablo cita Habacuc 2:4, que dice, el justo por la fe vivirá. Y en Gálatas 3:11 también cita Pablo el mismo versículo, mas el justo por la fe vivirá. Una enseñanza muy importante. Versículo 5. Y también el que es dado al vino es traicionero, hombre soberbio, que no permanecerá. Es ensachó como el Seol su alma y es como la muerte, que no se saciará. Antes reunió a todas las gentes y juntó para sí todos los pueblos. ¿Se acuerdan lo que mencionamos ayer que Mick Jagger cantó? No puedo encontrar la satisfacción. Tenemos un hueco interno. No hay nada que nos puede saciar. ¿No han de levantar todos estos refranes sobre él y sarcasmos contra él? Dirán, ay del que multiplicó lo que no era suyo, hasta cuando había de acumular sobre sí prenda tras prenda. ¿No se levantarán de repente tus deudores y se despertarán los que te harán temblar y serás despojo para ellos? Por tanto, tú has despojado a muchas naciones, hablando de Babilonia. Todos los otros pueblos te despojarán a causa de la sangre de los hombres y de los robos de la tierra, de las ciudades y de todos los que habitan en ellas. Ay del que codicia en justa ganancia para su casa, para poner en alto su nido, para escaparse del poder del mal. Tomaste consejo vergonzoso para tu casa, asolaste muchos pueblos y has pecado contra tu propia vida. Porque la piedra clama desde el muro y la tabla del enmaderado le responderá. Ay del que edifica la ciudad con sangre y del que funda la ciudad con iniquidad. ¿No es esto de Jehová de los ejércitos, los pueblos? Pues trabajarán para el fuego y las naciones se fatigarán en vano. Porque la tierra será llena del conocimiento de la gloria de Jehová, como las aguas cubren el mar. Algún día todo el mundo tendrá el hambre que veo en este cuarto, ¿sí? Y como aguas cubren el mar, así va a ser el conocimiento del Señor. Ay del que da de beber a su prójimo, ay de ti que le acercas tu hiel y le embriagas para mirar su desnudez. Mira la maldad de ellos. Te has llenado de deshonra más que de honra. Bebe tú también y serás descubierto. El cáliz de la mano derecha de Jehová vendrá hasta ti y vómito de afrenta sobre su gloria. Porque la rapiña del Líbano caerá sobre ti, la destrucción de las fieras te quebrantará a causa de la sangre de hombres y del robo de la tierra, de las ciudades y de todos los que en ellas habitan. ¿De qué sirve la escultura que esculpió el que la hizo? La estatua de fundición que enseña mentira para que haciendo imágenes mudas confía el hacedor en su obra. Ay del que dice al palo, despiértate, y a la piedra muda, levántate, ¿podrá él enseñar? He aquí, está cubierto de oro la plata y no hay espíritu dentro de él, mas Jehová está en su santo templo, calle delante de él toda la tierra. El Señor está sentado en su trono, Él está establecido y todo lo que sucede en el mundo, Él está consciente, Él sabe y tiene control de todo. Dios nunca dice, me equivoqué, ¿sí? Dios nunca erra, Él sabe el principio y el fin y ha hecho su plan. Lo que tenemos en capítulo 3 es la oración o el cántico de Habacuc. Él menciona después que es una canción, es su oración al Señor. Cuando cantamos en la iglesia, señores, nuestras canciones, la mayoría de nuestras canciones, si se han dado cuenta, son ¿qué? Oraciones a Dios. Entonces, cuando cantamos, no debemos de estar viendo al vecino, no estamos leyendo el periódico durante el tiempo de la alabanza, no estamos pensando en otras cosas. Nuestra oración, nuestra canción es dirigida a Dios. Entonces, cuando cantamos, cantamos a Él. Si quieres levantar las manos, hazlo. Si quieres cerrar tus ojos, está bien, porque son posturas de oración. Cuando le cantamos al Señor, son oraciones que le estamos ofreciendo por medio de la música. El tiempo de adoración no es un tiempo para que lleguen todos a escuchar la prédica. Algunos piensen, bueno, media hora de alabanza antes de empezar la prédica, voy a llegar a las 11:20. No es así. Debemos de llegar antes para adorar al Señor de todo nuestro corazón. Oración del profeta Habacuc, dice versículo 1, sobre Sigonot. Es una canción, pues, es Sigonot. Oh Jehová, ¿se acuerdan? Él estaba en su torre, Dios le responde y dice Habacuc, bueno, tú eres Dios, me rindo a ti, tú tienes un plan y yo voy a someterte a tu plan. Oh Jehová, he oído tu palabra y ¿qué? Y temí. Oh Jehová, aviva tu obra en medio de los tiempos, en medio de los tiempos, hazla conocer. En la ira, acuérdate de la misericordia. Si tú vas a enviar ira, castigo, destrucción, acuérdate de la misericordia también. Dios vendrá de Temán. ¿Se acuerdan de Temán? Temán era la zona de Edom. Y el santo desde el monte de Parán, Selah, piénsalo. Su gloria cubrió los cielos y la tierra se llenó de su alabanza. Y el resplandor fue como la luz, rayos brillantes salían de tu mano y allí estaba escondido su poder. Delante de su rostro iba mortandad y a sus pies salían carbones encendidos. Se levantó y midió la tierra, miró e hizo temblar las gentes. Los montes antiguos fueron desmenuzados, los collados antiguos se humillaron, sus caminos son eternos de Dios. He visto las tiendas de Cusán en aflicción, las tiendas de la tierra de Madián temblaron. ¿Te airaste, oh Jehová, contra los ríos? ¿Contra los ríos te airaste? ¿Fue tu ira contra el mar cuando montaste en tus caballos y en tus carros de victoria? ¿Se descubrió eternamente tu arco? Los juramentos a las tribus fueron palabra segura, Selah. ¿Hendiste la tierra con ríos? ¿Te vieron y tuvieron temor los montes? ¿Pasó la inundación de las aguas? ¿El abismo dio su voz? A lo alto alzó sus manos. El sol y la luna se pararon en su lugar. ¿Se acuerdan en el día de los jueces? A la luz de tus saetas anduvieron, al resplandor tu fulgente lanza. Con ira hollaste la tierra, con furor trillaste las naciones. Saliste para socorrer a tu pueblo, para socorrer a tu ungido. Traspasaste la cabeza de la casa del impío, descubriendo el cimiento hasta la roca. Menciona una vez más el socorro que él va a enviar a su pueblo. Horadaste con tus propios dardos la cabeza de los guerreros, que como tempestad acometieron para dispersarme, cuyo regocijo era como devorar al pobre encubiertamente. Caminaste en el mar con tus caballos sobre el mole de las grandes aguas. Oí y se conmovieron mis entrañas. A veces me sucede cuando tengo hambre. A la voz temblaron mis labios. Pudrición entró en mis huesos y dentro de mí me estremecí. Si bien estaré quieto en el día de la angustia, cuando suba al pueblo el que lo invadirá con sus tropas. Aunque la higuera no florezca. ¿Qué es la higuera? Ok. Representa a Israel. La higuera y también la vid. Muy bien. Vamos a leer. Aunque la higuera no florezca, está diciendo Habacuc, aunque van a estar en Babilonia, van a estar perseguidos, van a ser atacados y llevados presos, aunque la higuera no florezca y en las vides haya ni en las vides haya frutos, aunque falte producto de olivo y los labrados no den mantenimiento y las ovejas sean quietas o quitadas de la majada y no haya vacas en los corrales, con todo yo me alegraré en Jehová y me gozaré en el Dios de mi salvación. Aunque viene destrucción sobre Israel y aunque no haya fruto como higos, uvas, olivos, aceitunas y estas cosas, yo me alegraré en Jehová y me gozaré en el Dios de mi salvación. Señores, quiero decirles que vienen tiempos de angustia también más adelante para cada uno de nosotros. El mundo va de peor en peor. Vienen tiempos de tribulación antes de la gran tribulación. Nosotros vamos a tener ataques del enemigo. Con todo, debemos de alegrarnos, debemos de gozarnos en Dios de nuestra salvación. Nuestros días aquí son pocos, chicos. Nuestra lucha con el enemigo, contra el mundo y contra nuestra carne, es de poca duración. Pronto vamos a estar en la presencia del Señor. La eternidad tenemos por adelante. No te rindes. Como Habacuc, ríndete a Jehová. Sométete a Él, a su plan. No te preocupes por lo venir, por el futuro, los ataques y la destrucción que viene. Dios va a juzgar al mundo. pero nosotros confiamos en Él. ¿Amén?
1: Amén.
0: Okay. Jehová, el Señor, es mi fortaleza, el cual hace mis pies como de ciervas, y en mis alturas me hacen andar. Al jefe de los cantores sobre mis instrumentos de cuerdas. Entonces menciona aquí que es una canción que también es su oración. Entonces el libro de Habacuc no entendía, no captaba el profeta Habacuc cómo Dios iba a usar a un pueblo pagano para enseñar a su pueblo, a Judá, una lección. Ahora, profetizó Habacuc antes, obviamente, antes de la deportación a Babilonia. Ahora vamos a estudiar, ¿qué libro? ¿Sofonías? Sofonías ahora es Habacuc. Okay, avanzamos con Sofonías y después de Sofonías, un descanso. Sí, pero un descanso antes de... Sí, Ageo es lindo. ¿Listos? Sofonías escribió antes de la destrucción, o sea, la invasión de Babilonia a Judá, juntamente con Habacuc y con Nahum y con Jeremías. Muy bien. Entonces estamos viendo, y Sofonías es el último profeta antes de la invasión de Babilonia a Judá. Sofonías profetizó durante el tiempo de Jeremías, antes de la cautividad de Babilonia. Jeremías, Nahum y Habacuc son los contemporáneos de él. Versículo 1 de Sofonías 1. Palabra de Jehová que vino a Sofonías, hijo de Cusi, hijo de Gadalías, hijo de Amarías, hijo de ¿quién? De Ezequías, en los días de Joseas, hijo de Amón, rey de Judá. No. Su bisabuelo era el rey Ezequías, que significa que era de sangre real, ¿sí? Sofonías. No tenemos mucha información acerca de los profetas menores, pero tenemos más información acerca de Sofonías que cualquier otro de los profetas menores. Entonces, lo que hemos aprendido de él es que es de sangre real y profetizó durante los días de Osías, el hijo de Amón, rey de Judá. Osías era el niño, el rey que empezó a los 8 años de edad, y toda su vida, señores, era un excelente rey. Osías guió al pueblo a Dios en todos sus días. Su hijo era otra historia. Sofonías 1:2. Destruiré por completo todas las casas de sobre la faz de la tierra, dice Jehová. ¡Wow! Mira lo que viene. Destruiré por completo todas las casas sobre la faz... ¡Ay! ¡Qué miedo! Cosas. Hemos hablado de eso antes. Tenemos un cumplimiento doble en los profetas menores. En todas las profecías de la Biblia tenemos eso, incluso un cumplimiento profético cercano, y bueno, que habla en este caso de la destrucción de Babilonia, pero también tenemos un cumplimiento lejano que habla de la gran tribulación, el tiempo más adelante. Cuando dice destruiré todas las cosas, está hablando del ataque, de la invasión de Babilonia, pero también está hablando de un evento futuro, la gran tribulación, cuando todo será destruido. Versículo 3. Destruiré los hombres y los animales, las bestias. Destruiré las aves del cielo y los peces del mar, y cortaré a los impíos y raeré a los hombres de sobre la faz de la tierra, dice Jehová. Obviamente eso no ha sucedido todavía. Estamos hablando de los eventos de la gran tribulación, cuando en la segunda mitad vemos los eventos que se encuentran en el libro de Apocalipsis, entre los capítulos 6 hasta capítulo 19, cuando Dios va a enviar los juicios de los diferentes juicios. Destruiré a los hombres y hasta los animales también. Versículo 4. Extenderé mi mano sobre Judá y sobre todos los habitantes de Jerusalén, y exterminaré de este lugar los restos de Baal y el nombre de los ministros idólatras con sus sacerdotes. Aquí en Sofonías, profetizando a Judá en el sur, dice: exterminaré de este lugar los restos de Baal. Hay una excavación que están haciendo en Israel en lo que se llama la ciudad de David. Hay unos muros actuales alrededor de la ciudad de Jerusalén que no estaban ahí antes, un poco hacia abajo de la ciudad actual, en una zona que ha sido dejado en ruinas por mucho tiempo. Han hecho en los últimos 30 años unas excavaciones ahí en el lugar que se llama la ciudad de David. Cada vez que voy a Israel, vuelvo a visitar ese sitio y veo más y más y más cosas que han descubierto. Cosas muy interesantes. Entre las cosas, han encontrado muchos ídolos que la gente tenía dentro de sus casas. Cuando destruyeron la ciudad, fueron sepultados los ídolos, y hay evidencia ahora de lo que testifica Sofonías, que había en Judá, no solamente en el norte, pero en Judá, en Jerusalén también, mucha idolatría. Y Dios dice: exterminaré de este lugar los restos de Baal y el nombre de sus ministros idólatras con sus sacerdotes. Hasta los religiosos estaban dados a idolatría también. Sus sacerdotes, sus ministros. Y es un comentario muy triste, como en muchas religiones en el mundo en el cual estamos viviendo, los ministros, los curas, dados a idolatría, como en este entonces. Puede pasar, pues, con todos nosotros. Y a los que sobre los terrados se postran el ejército del cielo, y a los que se postran jurando por Jehová y jurando por Milcom. Sobre los terrados. En Israel las casas son como las casas de aquí, no tienen, bueno, pueden caminar sobre los techos. Allí postraron los ejércitos del cielo, y dice que estaban jurando por Dios, el Dios de Israel, y también por Milcom. Milcom era el Dios de los amalacitas. Entonces estaban orando por los dioses, pues, nuestro Dios entre los demás dioses. Y a los que se apartan de en pos de Jehová, y a los que no buscaron a Jehová ni le consultaron, el pecado de ellos es que no consultaron a Dios, no buscaron a Dios. Nosotros queremos buscarle, ¿no es cierto? Mezclaban los dioses paganos con Jehová Dios, una religiosidad. Creo que en su día era como hoy día también, especialmente los de la nueva era. Quieren un poco de Buda, un poco de hinduismo, un poco de Islam, un poco de la Biblia, un poco de la Virgen, un poco de cada religión, si por acaso han olvidado de un Dios. Vamos a tener todos los dioses. Como acá también. Exactamente. Versículo 7. cae en la presencia de Jehová el Señor, porque el día de Jehová está cercano. ¿Cuál es el día de Jehová? ¿Se acuerdan? El día de juicio, el día de la tribulación, muy bien. Porque Jehová ha preparado sacrificio y ha dispuesto a sus convidados. Y en el día del sacrificio de Jehová castigaré a los príncipes y a los hijos del rey, a todos los que visiten vestido extranjero. Asimismo castigaré en aquel día a todos los que saltan la puerta, los que llenan las casas de sus señores de robo y de engaño. Y habrá en aquel día, dice Jehová, voz de clamor desde la puerta del pescado y a oído desde la segunda puerta y gran quebrantamiento desde los collados. Ayudad, habitantes de Mates, porque todo el pueblo mercader es destruido, destruidos son todos los que traían dinero. Materes era en los mercados, pues, de los de la gente. Hoy día en Israel se llaman shuk, donde tú puedes ir y comprar en el aire abierto. Es el mercado, pues, que se encuentra en Israel. Versículo 10, y habrá en aquel día, dice Jehová, voz de clamor desde la puerta, no, ¿en qué versículo? 9, asimismo castigaré en aquel día a todos los que saltan la puerta, los que llenan las casas de sus señores de robo y de engaño. Está hablando de la injusticia que estaba pasando allí. Salteadores, imagino que son los que, los ladrones entran para robar. Y estas cosas. Versículo 12. Acontecerá en aquel tiempo que yo escudriñaré a Jerusalén con linterna y castigaré a los hombres que reposen tranquilos como el vino asentado, los cuales dicen en su corazón: Jehová ni hará bien ni hará mal. Hemos hablado de los profetas. Cuando profetizaron, la gente tapaban sus oídos diciendo: no queremos escuchar estas malas noticias. Nosotros queremos escuchar noticias agradables. Entonces taparon sus oídos diciendo: Jehová ni hará bien ni hará mal. Y es el pensamiento de muchas personas hoy día también. Dios es amor, Él no va a destruir al mundo. Dios es bueno, Él no va a castigar a los impíos. Incluso yo puedo seguir en mi pecado porque Dios no va a hacer ni bien ni mal. ¿No han escuchado, no? Es el consejo de muchos, es la idea, el pensamiento de mucha gente hoy día. Versículo 13. Por tanto, serán saqueados sus bienes y sus casas asoladas. Edificarán casas, no cosas, mas no las habitarán, y plantarán viñas, mas no beberán el vino de ellas. Cercano está el día grande de Jehová, también el día de la ira de Dios. Cercano y muy próximo es amarga la voz del día de Jehová, gritará allí el valiente. Entonces no va a ser un día lindo en el día de la ira de Dios. Y dice cercano y no solamente próximo, pero sumamente próximo, muy próximo, dice. Día de ira aquel día, día de angustia y de aprieto, día de alboroto y de asolamiento, día de tiniebla y de oscuridad, día de nublado y de entenebrecimiento, día de trompeta y de algazara sobre las ciudades fortificadas y sobre las altas torres. Hemos estado estudiando acerca del día del Señor, determinado sobre la nación de Israel y después sobre la nación de Judá. En ambos casos, Dios está profetizando de un evento cercano y un evento lejano también. Muchos de los detalles sí se puede aplicar a los tiempos cercanos del profeta Sofonías, pero muchos de los eventos obviamente son del futuro, cuando Dios va a derribar todas las casas y las cosas también. Versículo 17. Y atribularé a los hombres, y andarán como ciegos, porque pecaron contra Jehová, y la sangre de ellos será derramada como polvo, y su carne como

congelado, es inútil pues el dinero. Entonces ni su plata ni su oro podrá librarlos en el día de la tribulación, pues toda la tierra será consumida con el fuego de su celo. ¿Ha sido consumido toda la tierra con el fuego de su celo hasta la fecha? Por eso sabemos que es un evento futuro, porque ciertamente destrucción apresurada hará de todos los habitantes, no solamente de Israel, sino de toda la tierra. Sofonías 2:1. Congregaos y meditad, oh nación sin pudor, antes que tenga efecto el decreto y el día se pase como el tamo, antes que venga sobre vosotros el furor de la ira de Jehová, antes que el día de la ira de Jehová venga sobre vosotros. ¿Por qué Dios habla de esta forma a las naciones o a su pueblo? Porque está buscando incitarles a arrepentimiento. Por eso advierte a su pueblo, por eso manda profetas, para avisar al pueblo de Israel, el pueblo de Dios, que viene destrucción más adelante. La gente rehusaba escuchar a los profetas. Decían, ustedes son locos, son fanáticos. Vuélvanse a su tierra, a su iglesia, a su congregación, vuélvanse a Tecoa. ¿Por qué están aquí en el norte en Israel? No les queremos escuchar. Entonces va a suceder a nosotros también. Como en el día de Noé, cuando la gente se burlaba de Noé. ¿Lluvia? ¿Qué es lluvia? ¿Por qué estás construyendo un arca aquí, un barco aquí, en medio de... aquí no hay ríos, aquí no hay mares. ¿Qué piensas hacer tú, Noé? Pero Noé predicaba más de 100 años sin fruto, lamentablemente. Y el Señor nos ha encargado a nosotros, como en el día de Noé viene una destrucción sobre la tierra y nos toca a nosotros ser predicadores como Noé. Y aunque la gente se burla de nosotros, tenemos una tarea. Nuestra tarea es grande, es muy importante. Muchos van a ser salvos por medio de nuestro testimonio, pero también muchos se van a burlar de nosotros. La gente necesita entender que la ira de Dios viene muy pronto sobre la tierra y queremos protegerles a ellos. ¿En verdad amamos a la gente? Si amáramos a la gente, les advertiríamos de lo que viene. Si no nos importa a la gente, no vamos a testificarles. Entonces necesitamos pedirle a Dios que cambie nuestros corazones, que nos dé un amor, el mismo amor que Él ha tenido para la gente. Por tal manera amó Dios al mundo que ha dado a su Hijo unigénito. Dios ama al mundo. Necesitamos amar a la gente del mundo también. Versículo 4. ¿Han escuchado esas ciudades antes? Porque Gaza será desamparada y Ascalón asolada, y saquearán a Ashdod y en pleno día, y Ecrón será desarraigada, la tierra de los filisteos. Muy bien, he traído mapas hoy día para mostrarles. ¿Se acuerdan? Israel en el norte, Judá en el sur. En el sur, en la costa, la tierra de los filisteos, que son Gaza, Ecrón, Ashdod y Ascalón. Ciudades, Ecrón no se encuentra hoy día en Israel, pero Ascalón es, y Ashdod son puertos importantes. Gaza recién ha sido entregada a los palestinos por un presidente tonto de Israel. Versículo 5, aquí reconfirma que son las tierras de los filisteos. Hay de los que moren en la costa del mar, del pueblo de los cereteos. La palabra de Jehová es contra vosotros, oh Canaán, tierra de los filisteos, y te haré destruir hasta no dejar morador. Una vez más quiero decirles que no hay filisteos hoy día, aunque los palestinos dicen que son descendientes de los filisteos, son mentirosos. Y será la costa del mar praderas para pastores y corrales de ovejas. Y así, bueno, en las ciudades de Ashdod y Ascalón hoy día, los

0: judíos, los que viven ahí, tienen ahí sus grandes cosechas y sus haciendas de animales allí, los kibbutzim que se encuentra ahí en las costas. Versículo 7. ¿Será aquel lugar para el quién? El remanente. ¿Quién es el remanente? Los que sobreviven, en este caso, Babilonia. En el futuro, los que sobreviven el periodo de gran tribulación. ¿Será aquel lugar para el remanente de la casa de Judá? Allí apacentarán y en las casas de Ascalón dormirán de noche, porque Jehová su Dios los visitará y levantará su cautiverio. Como en el día de cautiverio en Babilonia, Dios está diciendo, los judíos van a volver a su tierra. Y como en el día de hoy, en los postreros días, Dios dice, los judíos volverán a su tierra, como sucedió en 1948. ¿Y la fecha? 14 de mayo. Cumplido. Estoy tan orgulloso de ustedes. 8. Yo he oído las ofrendas de Moab y las... y los denuestos de los hijos de Amón, Amón es Amán, Jordania, con que deshonraron a mi pueblo y se engrandecieron sobre su territorio. Les dije el otro día que los de Jordania robaron 2/3 partes de la tierra que fue dedicada a los judíos y no estaban satisfechos con eso, sino entraron y tomaron más lugar en la franja occidental del río Jordán también, tierra dado a los palestinos. Por tanto, vivo yo, dice Jehová de los ejércitos, Dios de Israel, que Moab será como, ¿qué? Sodoma. ¿Qué sucedió a Sodoma?
1: Destruida.
0: Fue destruida. Y los hijos de Amón como Gomorra, campo de ortigas y mina de, ¿qué? De sal. Cuando tú vas a esa zona hoy día en Israel, junto al Mar Muerto, ves piedras de sal alrededor de todo el Mar Muerto. Hasta hay una piedra grande que parece a una mujer y la gente dice es la esposa de Lot. Si eso no, no lo sabemos, pero... tiene el tamaño de un ser humano, interesante. ¿Cuál es el nombre científico de sal? Sodio. Sodio viene de Sodoma, pues. Interesante, ¿no? Y asolamiento perpetuo, el remanente de mi pueblo los saqueará y el remanente de mi pueblo los heredará. Hablando de esas zonas que hoy día pertenecen a los judíos, esto les vendrá por su soberbia, porque afrentaron y se engrandecieron contra el pueblo de Jehová de los ejércitos. ¿Cómo va a ser el día de Jehová? Terrible será Jehová contra ellos, porque destruirá a todos los dioses de la tierra y desde sus lugares se inclinarán a él todas las tierras de las naciones. Entonces, estudiamos ayer, ¿no es cierto?, que Dios es celoso. Él quiere proteger a su pueblo de los dioses paganos. ¿Podemos hablar un poco acerca de ellos, los dioses de los cananeos, los dioses paganos? Uno era Moloch. Moloch era el dios del placer, el dios de sensualidad, Moloch. La gente adoraba a Moloch, entrando en el templo de Moloch, cometiendo abominaciones con las prostitutas de Moloch. Las mujeres se quedaron muchas veces encintas, y cuando nacieron los bebés, ofrecieron los bebés al dios Moloch como un sacrificio vivo. Lo que hacían a las estatuas de Moloch eran metálicas y los ponían en el fuego y se los calentaban hasta que estaban rojos. Con sus brazos extendidos así, acostaron a los bebés adentro de los brazos. Antes de que llegaran ahí, fueron consumidos por fuego.
1: ¿Hay pruebas?
0: Hay pruebas. Ahí se encuentra en la arqueología, hay en los museos en el Medio Oriente, estatuas de Moloch así. Cruel. Otros que tomaban a sus bebés y los colocaban vivos en jarras de barro y los colocaban dentro de sus casas y construían los muros de las casas con sus bebés vivos enterrados en las casas, y allí morían creyendo que el Dios de los cananeos iba a bendecir a sus casas. Por eso Dios estaba tan dura con los cananeos. Antes de enviar a los judíos a Canaán, Dios les dejó de ser llevados por su maldad por una temporada, pero dijo después Dios, ha llegado el colmo de la maldad de los cananeos. Ustedes van a entrar, van a invadir, van a matar a cada hombre, cada mujer, cada niño, cada animal también. Y podemos decir, ¿pero por qué Dios mandará a matar a gente inocente como niños y animales? Les digo la razón por qué. Los niños y los animales estaban contaminados de enfermedad sexual. Y Dios sabía que la única manera para exterminar esa plaga de la tierra era hasta matar a los animales y los bebés también. Les comenté acerca de las figuras que hacían de los árboles en Israel, figuras de símbolos sexuales, cosas que era abominación a Dios. La tierra estaba llena de la maldad que producía la adoración a los dioses paganos. Terrible será Jehová contra ellos, porque destruirá a todos los dioses de la tierra y desde sus lugares se inclinarán a él todas las tierras de las naciones. En Génesis 12:3, el versículo, bendeciré a los que los bendijeran y maldeciré a los que los maldijeran o te maldijeran. Dios prometió bendición a los que bendicen a Israel y maldición a los que maldicen a Israel. ¿En qué campo estamos nosotros? Pro Israel. Amamos la nación de Israel. Amamos el pueblo de Dios. Creemos que Dios tiene un plan para su pueblo más adelante. Nosotros queremos bendecir. Por eso vamos a Israel, ¿no? Por eso apoyamos a la gente de Israel. Nuestra iglesia está ayudando en diferentes formas al pueblo de Israel. Estamos recién hemos hecho un compromiso para alquilar un departamento en Israel para mujeres ancianas que no tienen dónde vivir. Están viviendo en las calles de Tel Aviv. Hay un ministerio ahí con Steve Apple que estamos recién hemos hecho un compromiso de $100 cada mes para apoyar a las viejitas, las judías que no tienen dónde vivir. Oren por ellas, por favor, para este ministerio. Queremos buscar oportunidades de bendecir a los judíos, porque recibiremos. ¡Qué egoístas somos!, ¿no? Versículo 12. También vosotros, los de Etiopía, seréis muertos con mi espada. Dios castiga a los males, ¿por qué? A los malos, porque ellos trataron mal a su pueblo. Y extenderá su mano sobre el norte y destruirá a Siria. Todavía no había sido totalmente exterminado a Siria, pero Dios dice aquí que va a concluir con los asirios. y convertirá a Nínive en asolamiento y en sequedal como un desierto. Nínive, por muchos años, nadie sabía dónde estaba Nínive. Incluso la gente se burlaba de la Biblia, diciendo, la Biblia menciona bastante la ciudad de Nínive a los asirios, pero no encontramos nosotros ni rasgos de esta nación. Empezaron a excavar en ciertos sitios y encontraron la ciudad de Nínive, tal y como nos dice la palabra del Señor en tiempos modernos, pues. Cada vez la arqueología nos reconfirma lo que dice la Biblia. Pero la Biblia dice que Nínive será en asolamiento y en sequedad como un desierto. Era llena de arena, pues. Rebaños de ganado harán en ella majada. Todas las bestias del campo, el pelícano también y el erizo dormirán en sus dinteles. Su voz cantará en las ventanas, habrá desolación en las puertas, porque su enmaderamiento de cedro será descubierto. Esta es la ciudad alegre que estaba confiada, la que decía en su corazón, yo y no más, como fue asolada, hecha guardia de fieras, guarida de fieras, cualquiera que pasare junto a ella se burlará y sacudirá su mano. Rápidamente, capítulo 3, para poder descansar. ¡Ay de la ciudad rebelde y contaminada y opresora! ¿Cuál es esta ciudad? No. Jerusalén. Jerusalén. Dios empieza a profetizar contra Jerusalén aquí en capítulo 3. No escuchó la voz, ni recibió la corrección. No confió en Jehová, no se acercó a Dios. Cuatro cosas, chicos, que deben de apuntar. Número uno, no querían escuchar la voz de Dios. No querían escuchar la palabra de Dios. Nosotros no somos así. Por eso hemos venido hoy día, para escuchar la voz de Dios. Ni recibió la corrección. Cuando los profetas decían, necesitan arrepentirse, si no van a ser destruidos, ellos decían, no, no aceptamos la corrección. Eran niños malogrados. No confió en Jehová, no tenían fe en el Señor, no ponían su confianza en Él, y otra vez el justo por la fe vivirá. Ellos no estaban dispuestos a confiar en el Señor. Y número cuatro, no se acercaron a Dios. No había un acercamiento, no había una relación personal como tú y yo tenemos con Jehová. ¿No es cierto? Entonces nosotros queremos escuchar, recibir y ser corregidos, confiando en el Señor y acercándonos a Él. Sus príncipes en medio de ellos son, ¿cómo? Leones rugientes. Sus jueces, lobos nocturnos que no dejan hueso para la mañana. ¡Wow! Sus príncipes, sus jueces son como fieras, pues. Sus profetas son livianitos. Hombres prevaricadores, sus sacerdotes contaminaron el santuario, falsearon la ley. ¡Wow! Entonces los profetas, sacerdotes, los maestros de ellos, falsificaron la ley, contaminaron el santuario, como hemos estudiado en el día de hoy en muchas iglesias. Que no sea así aquí en nuestra iglesia. 5. Jehová en medio de ella es justo. No hará iniquidad. De mañana sacará a luz su juicio, nunca faltará, pero el perverso no conoce la vergüenza. Hice destruir naciones, sus habitaciones están asoladas. Hice desierto sus calles hasta no quedar quien pase. Sus ciudades están asoladas hasta no quedar hombre, hasta no quedar habitante. Dije, ciertamente me temerá, recibirá corrección, y no será destruida la morada, su morada, según todo aquello por lo cual la castigué. Dios estaba esperando que la gente iba a temer a Dios por el castigo que ellos estaban recibiendo. Pero dice, mas ellos se apresuraron a corromper todos sus hechos. En lugar de arrepentirse, se pusieron peores todavía. Por tanto, esperadme, dice Jehová, hasta el día en que me levante para juzgaros, porque mi determinación es reunir las naciones. Lo que Dios tiene en mente es reunir a todas las naciones cuando, en un día futuro, juntar los reinos para derramar sobre ellos mi enojo, todo el ardor de mi ira por el fuego de mi celo será consumida toda la tierra. ¿Ha sucedido todavía? No, pero en el futuro va a suceder. Está iniciando la globalización, buen punto. Y todos los ejércitos van a ser como uno. Todos van a invadir la nación de Israel y el ardor de la ira de Dios como fuego y con celo va a consumir a todas las naciones. Versículo 9. En aquel tiempo devolveré yo a los pueblos pureza de labios. Significa que todo el mundo va a tener una sola idioma. Qué bueno, ¿no? ¿Quién era el que destruyó o confundió las lenguas? Era Dios. En aquel día, Él va, cuando Jesús está reinando desde su trono, todos vamos a hablar hebreo. No, no sabemos el lenguaje. Pero una sola idioma, pureza de labios, dice. Para que todos invoquen el nombre de Jehová, para que le sirvan de común consentimiento. De la región más allá de los ríos de Etiopía me suplicarán. La hija de mis esparcidos traerá mi ofrenda. En aquel día no serás avergonzada por ninguna de tus obras con que te rebelaste contra mí, porque entonces quitaré de en medio de ti a los que se alegran en tu soberbia y nunca más te de mi santo monte. Y dejaré en medio de ti un pueblo humilde y pobre, el cual confiará en el nombre de Jehová. El remanente, ahí está otra vez, el remanente, este residuo, ¿no?, de Israel, no hará injusticia, ni dará mentira, ni en boca de ellos se hallará lengua engañosa, porque ellos serán apacentados y dormirán, y no habrá quien los atemorice. Va a venir paz a Israel en este día. Aquí hablamos de la gloriosa restauración de Jerusalén. Canta, oh hija de Sión. ¿Quién es la hija de Sión? La ciudad de Jerusalén. Canta, da voces de júbilo, oh Israel. Gózate y regocíjate de todo corazón, hija de Jerusalén. Jehová ha apartado tus juicios, ha echado fuera tus enemigos. Jehová es rey de Israel en medio de ti. Nunca, nunca, nunca más verás el mal. ¿Es así en el día de hoy?
1: No.
0: Va a pasar en el futuro. ¿Dios ha terminado con su pueblo Israel? Han aprendido muy bien. Estoy orgulloso de ustedes. Esa pregunta va a salir en el examen, ¿sí? ¿Cuál? ¿Dios ha terminado con su pueblo Israel? La respuesta es de ninguna manera. Versículo 16. En aquel tiempo se dirá a Jerusalén, no temas, Sión, no se debilitan tus manos. Jehová está en medio de ti. ¿Cómo? Poderoso. Él salvará, se gozará sobre ti con alegría. ¿Saben la canción, no? Hay que tener cuidado, porque hay muchas iglesias que cantan esa canción como si fuera para la iglesia. ¿Para quién es la canción?
1: Israel,
0: para Jerusalén. Jehová está en medio de ti poderoso, Él salvará, se gozará sobre ti con alegría, callará de amor, se regocijará sobre ti con cánticos. Ahora, yo creo que lo podemos aplicar a nuestras vidas también, como la iglesia, pero principalmente es una promesa dada a Israel. Reuniré a los fastidiados, por causa del largo tiempo, tuyos fueron para quienes el oprobio de ella era una carga. He aquí en aquel tiempo yo apremiaré a todos tus opresores y salvaré al que cojea y recogeré la descarriada y os pondré por alabanza y por renombre en toda la tierra. En aquel tiempo yo os traeré, en aquel tiempo os reuniré yo, pues os pondré para renombre y para alabanza entre todos los pueblos de la tierra cuando levante vuestro cautiverio delante de vuestros ojos, dice Jehová. Van a volver de su cautiverio, van a volver de Babilonia, pero antes tienen que ser llevados, ¿no es cierto?, para aprender a no blasfemar a Dios. Tienen que ser disciplinados y castigados. Tengo ganas de ir a descansar, no sé si ustedes...